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Saludos, ¿qué tal? Bienvenidas, bienvenidos a la Onda Local de Andalucía, la primera edición de Este Oeste. Hoy es miércoles 30 de septiembre, día último de este noveno mes del año y además día muy intenso en lo político porque coincide la celebración del Consejo de Gobierno con el Pleno del Parlamento Andaluz. Además, con temas de gran calado. Por una parte, el Ejecutivo Autonómico va a aprobar hoy en su reunión semanal un nuevo plan de simplificación administrativa a cargo de la Consejería de Desregulación que encabeza Manuel Gavira, su socio de gobierno. Por otra parte, la Cámara Autonómica acoge este miércoles comparecencias de consejeros, en este caso sobre financiación autonómica, dependencia y también el inicio del curso universitario. Y mientras tanto, en la calle sigue el clamor social por el derecho a techo, por una vivienda digna y unos alquileres asequibles. Las distintas acampadas surgidas en la tarde-noche de este lunes en varias ciudades andaluzas siguen resistiendo mientras no se dé una solución real al problema. Por lo pronto, los dos decretos aprobados este martes en Consejo de Ministros no han satisfecho a los sindicatos de inquilinas que vienen reclamando el fin de los desahucios, la congelación de los alquileres o la expulsión de los fondos buitres y el fin de los apartamentos turísticos. Hablaremos de ello en este informativo. Y también este miércoles estrenamos el cuarto capítulo de Cooperación Municipalista, un espacio que esta casa, EMA-RTV, produce en colaboración con FAMSI, el Fondo Andaluz de Municipios para la Solidaridad Internacional. Su propósito es visibilizar las políticas solidarias impulsadas desde el ámbito local y nuestro invitado hoy será José Manuel Zamora, el vicepresidente primero de la Diputación de Huelva y responsable del área de cooperación internacional de esa institución. Eso será a las 9:30. Ahora vamos con más asuntos de la actualidad en titulares con Nicole Vargas.

0: El Parlamento andaluz celebra hoy un pleno marcado por la financiación autonómica, la dependencia y la sanidad pública.
1: La sesión comienza a las 4 de la tarde con las comparecencias de tres consejeros. La consejera de Economía, Hacienda y Fondos Europeos, Carolina España, analizará el modelo de financiación tras el último Consejo de Política Fiscal y Financiera. La consejera de Servicios Sociales, Familias e Igualdad, Loles López, abordará la situación del sistema de dependencia, y el consejero de Universidad, Industria, Energía e Innovación, Jorge Paradela, informará sobre el inicio del curso universitario. Mañana 1 de octubre llegará la sesión de control al presidente de la Junta, Juan Manuel Moreno, con preguntas de la oposición sobre juventud, política fiscal, cobertura sanitaria pública y contratación. También se debatirá la petición del PSOE andaluz para crear una comisión de investigación sobre la gestión de los incendios forestales de este verano.
0: El Consejo de Gobierno va a aprobar en su reunión de este miércoles un nuevo plan de simplificación.
1: Este será presentado por el vicepresidente segundo y consejero de Turismo, Justicia, Desregulación y Administración Local, Manuel Gavira. Así lo anunciaba este martes el presidente de la Junta, Juan Manuel Moreno, que ha manifestado que una de las señas de identidad de su gobierno ha sido y tiene que seguir siendo eliminar burocracia. Además, ha destacado el esfuerzo que ha realizado su gobierno desde el año 2019 con la aprobación de 5 decretos de simplificación administrativa y también la reducción de 850 trámites. Pero todavía asegura que da mucho que mejorar y grasa que quitar. En este sentido, el Consejo de Gobierno aprobará este miércoles un nuevo plan de simplificación, dice, muy ambicioso.
0: Las acampadas por el derecho a la vivienda continúan en Sevilla, Málaga y Cádiz.
1: Los participantes decidieron en la tarde de este pasado martes mantener las movilizaciones mientras analizan el contenido de los dos decretos aprobados por el Gobierno central y esperan a su convalidación este viernes en el Congreso. En Sevilla, más de 150 personas tenían previsto pasar la pasada noche en la Plaza de la Encarnación, donde se instalaron unas 40 tiendas de campaña. Las protestas también siguen en la Plaza de la Constitución de Málaga y en la Plaza del Palillero de Cádiz. El sindicato de inquilinas apunta además a la convocatoria de nuevas manifestaciones este sábado en distintas ciudades españolas.
0: Los embalses andaluces cierran el año hidrológico cerca del 70% de su capacidad.
1: Andalucía termina este periodo con 7.747 hectómetros cúbicos almacenados, casi 3.000 más que hace un año, y con unas reservas muy superiores a la media de la última década. La cuenca del Guadalquivir se encuentra al 69,6%, mientras que Guadalete-Barbate alcanza el 75,9% y las cuencas mediterráneas superan el 64%. Pese a estos niveles, las reservas andaluzas han descendido ligeramente durante la última semana, con 49 hectómetros cúbicos menos. En el conjunto de España, los embalses se encuentran al 59,2% de su capacidad.
0: ¿Y qué tenemos en previsiones hoy, Nicole?
1: En Sevilla tendrá lugar la reunión semanal del Consejo de Gobierno de la Junta de Andalucía en el Palacio de San Telmo. A las 10 en Sevilla, rueda de prensa del portavoz de Por Andalucía, Antonio Maillo, seguida de a las 10:30 con la portavoz adjunta de Adelante Andalucía, Mari García. A las 11 será el turno del portavoz de Vox, Javier Cortés, y a las 11:30 la portavoz adjunta del Grupo Socialista, María Márquez. Por último, a las 12 tendrá lugar la palabra del portavoz parlamentario del Partido Popular Andaluz, Tony Martín. A las 11 en Granada, el delegado del Gobierno de España en Andalucía, Pedro Fernández, presenta el programa de actividades que se celebrarán en Andalucía con motivo de la segunda edición del programa 50 años de España en libertad, en la que se desplegará una lona conmemorativa. A las 2:45 del mediodía en Sevilla, el presidente de la Junta de Andalucía, Juan Manuel Moreno, interviene en la segunda jornada del encuentro Sputnik Bootcamp en el Cartuja Center. A las 3:45 también en la capital hispalense, la portavoz del Grupo Socialista y secretaria general del PSOE Andaluz, María Jesús Montero, participa junto a sus homólogos de Adelante Andalucía, José Ignacio García, y Por Andalucía, Antonio Maillo. También con la presidenta de Amama Sevilla, Ángela Claverol, en la lectura de un manifiesto conjunto en apoyo a las afectadas por la crisis de los cribados de cáncer, un año después del escándalo. Y por la tarde, a las 5:30 en Sevilla, el vicepresidente primero y consejero de Presidencia, Sanidad y Emergencias, Antonio Sanz, interviene en la reunión de directores generales de Protección Civil de España.

0: Como adelantábamos, el Consejo de Ministros ha dado luz verde a los dos nuevos decretos de vivienda. Se trata de un paquete de medidas que, según la ministra de Vivienda y Agenda Urbana, Isabel Rodríguez, pretende actuar sobre distintos frentes de la actual crisis habitacional. El primero de esos decretos se articula en torno a cuatro grandes bloques: protección frente a los desahucios, lucha contra la especulación, reducción del esfuerzo económico de las familias y aumento de la vivienda pública. En materia de desahucios, el Gobierno va a ampliar la vigencia del llamado escudo social hasta el 31 de diciembre de 2030. También prevé reforzar los mecanismos de protección de las administraciones públicas para evitar que personas en situación de vulnerabilidad pierdan su vivienda.
1: Que no vuelva a haber otro caso como el de Mari Carmen en nuestro país, que la sociedad española no puede permitírselo y que esto es un clamor que hemos de asumir todos los grupos políticos con representación en el Congreso de los Diputados y que pongamos pie en pared a la especulación. Para ello vamos a ampliar la vigencia del escudo social hasta el año 2030, hasta 31 de diciembre de 2030 y mejorar todos los mecanismos de protección de las administraciones públicas para evitar esta circunstancia y proteger a todas las personas.
0: El decreto también incorpora medidas contra las compras especulativas de vivienda. El Gobierno pretende identificar a las empresas que utilizan este bien con fines especulativos y limitar la actuación de los fondos de inversión en este ámbito. Otro de los bloques se centra en el mercado del alquiler. El decreto incorpora medidas para combatir el fraude mediante los alquileres de temporada y de habitaciones que, según la ministra, se utilizan en algunos casos para evitar las protecciones de los contratos de vivienda habitual. El Gobierno también quiere actuar contra los pisos turísticos ilegales y anuncia un nuevo impuesto del 10% sobre las viviendas destinadas a este uso.
1: Una parte de ese fraude, ya la hemos constatado, está en la existencia de pisos turísticos ilegales que deben estar siendo clausurados en este momento por las comunidades autónomas, que además levantaron la mano para decir que las competentes eran ellas y que tienen la razón de los tribunales. Y además hemos de evitar que esta sea una vía de convertir las viviendas que han de ser para vivir en un negocio. Y por tanto, incrementamos también y ponemos un nuevo impuesto a los pisos turísticos, que es un IVA al 10%.
0: El tercer bloque del primer Real Decreto aprobado en el Consejo de Ministros busca reducir el esfuerzo económico de las familias que viven de alquiler. Para ello, el Gobierno plantea bonificaciones fiscales a propietarios que alquilen sus viviendas dentro de determinados límites de ingresos, con una graduación de los incentivos. El paquete incorpora además una medida dirigida a quienes tienen ingresos estables, pero no han podido ahorrar lo suficiente para acceder a una hipoteca. Para ellos, el Gobierno va a activar el programa Tu Casa, un mecanismo de financiación para acceder a la primera vivienda mediante un préstamo a tipo cero. Isabel Rodríguez.
1: El Gobierno activa un nuevo mecanismo que hemos llamado Tu Casa, que será un mecanismo de financiación de préstamo para acceso a la vivienda, a la primera vivienda, con un interés tipo cero. Es decir, el Gobierno va a adelantar el préstamo a las familias para asumir esa primera vivienda a través del crédito hipotecario.
0: Y el cuarto bloque apuesta por aumentar la vivienda pública, reforzando la protección del parque público y consolidando el modelo de Casa 47, además de activar mecanismos para incorporar nuevas viviendas a este parque. A ello se suma el anuncio de una rebaja del IVA al tipo súper reducido del 4% para las viviendas de promoción pública y la protegida. Por otro lado, el segundo Real Decreto aprobado por el Consejo de Ministros aborda de forma específica la estabilidad de los contratos de alquiler de vivienda habitual. La ministra Isabel Rodríguez propone la renovación automática de los contratos de alquiler, aunque con determinadas salvaguardas vinculadas a distintas circunstancias.
1: Hasta 75 años de vigencia tienen los contratos públicos que está liderando el Gobierno de España. Y queremos que también consigamos dar esa estabilidad al mercado del alquiler para que vivir de alquiler no sea vivir de segunda, para que vivir de alquiler no sea vivir en vilo, para que vivir de alquiler también sea vivir tranquilo. Y en ese sentido hemos incorporado un texto que surge de esa reflexión, que espero también tenga el acompañamiento del Congreso de los Diputados.
0: Isabel Rodríguez confía ahora en que ambos decretos salgan adelante en el Congreso y reclama el respaldo de los grupos parlamentarios. La previsión del Gobierno es llevar la convalidación del primer Real Decreto a la Cámara Baja de forma inminente, con un pleno extraordinario previsto para este viernes. Y mientras, aquí en Andalucía, la secretaria general del PSOE andaluz, María Jesús Montero, ha saludado los decretos leyes acordados por el Gobierno de coalición y ha emplazado al presidente de la Junta, Juan Manuel Moreno, a que los diputados andaluces del Partido Popular apoyen esa convalidación, así como dice Montero, no dé la nota oponiéndose a ellas. La socialista andaluza defiende que se trata de dos decretos absolutamente imprescindibles para, de una vez por todas, dice, abordar en serio el problema de la vivienda.
2: Que Andalucía no dé la nota, como ha ocurrido en otras ocasiones, estando permanentemente en la exigencia de respuesta y posteriormente votando en contra cuando nadie nos ve, ¿no? Como dice la canción, cuando ya el señor Moreno Bonilla piensa que eso ya no es de él, que es de Madrid, cuando sus diputados voten o no en contra de este decreto ley.
0: Son mensajes que la líder del PSOE andaluz ha trasladado en una rueda de prensa en el Parlamento, donde también ha destacado que esta nueva normativa puede servir para que la vivienda deje de ser un bien de especulación. Insta también a todos los grupos políticos a que se tomen muy en serio el problema de la vivienda en España. Mientras, el vicesecretario de Política Autonómica y Municipal y Análisis Electoral del PP, Elías Bendodo, sostiene que el gobierno central es inviable y que bajo su mandato Mari Carmen ha sido desahuciada. Sobre este asunto ha dicho Bendodo que el PSOE, Sumar y Podemos solo han hecho política.
3: Partido Socialista, Sumar y Podemos con Mari Carmen solo han hecho política y la están utilizando de mala manera. Eso hay que decirlo alto y claro, no todo en política vale. En cualquier caso, el Partido Popular tiene un plan para cada problema que genera Pedro Sánchez. En el tema de la vivienda lo tenemos claro. Por tanto, para tranquilidad de los españoles, sabemos lo que hay que hacer.
0: Bendodo ha criticado lo que califica como gran sablazo fiscal del gobierno, afeando a Pedro Sánchez haber subido más de 30 veces los impuestos a los españoles. Por su parte, el portavoz de Adelante Andalucía, José Ignacio García, ha criticado los dos reales decretos aprobados por el Consejo de Ministros y acusa al gobierno de trocear las medidas en dos textos distintos. Uno, dice, es absolutamente insuficiente y no sirve para nada, y el otro con medidas un poco más ambiciosas a su juicio, pero sin ningún interés en que se aprueben. Por tanto, dice García, es una auténtica mentira y un engaño a la ciudadanía.
4: Es una auténtica mentira y engaño a la ciudadanía y a la gente trabajadora. La gente lo está pasando muy mal, muy mal. Y se niegan a, bueno, propuestas que son de cajón, como puede ser limitar los precios del alquiler, expropiar los fondos buitres o los alquileres indefinidos. Y sin embargo, proponen medidas absolutamente absurdas. Prohibir la compra de vivienda a los fondos buitres durante un año y tres meses. Prohibir los desahucios solo hasta 2030. ¿Y después qué? Siguen dando ayuda a los caseros. Es absolutamente inasumible.
0: El portavoz de Adelante Andalucía ha defendido al sindicato de inquilinas y ha vuelto a defender la necesidad de una convocatoria de huelga general, algo en lo que ha coincidido el portavoz de Por Andalucía, Antonio Maillo, quien ha apelado a mantener la movilización popular hasta el viernes para que el Congreso de los Diputados apruebe los dos reales decretos de vivienda. Hay que estar en lo urgente, ha dicho Maillo en una entrevista en el programa El Rojo Vivo de La Sexta.
5: Que esto es el principio de una batalla que acaba de empezar, que tiene y toma medidas urgentes y que, como ha demostrado, se ha demostrado esta semana con la movilización formidable que ha habido en todo el país, es la movilización la que nos da fuerza para poder seguir avanzando en una política de vivienda que no solo acometa lo urgente, sino también lo estructural, es decir, el gran problema que tenemos en la vivienda de asequibilidad en los precios de alquiler o de acceso de compra.
0: Antonio Maillo asegura que le hubiese gustado que todas las medidas hubieran ido en un solo decreto, al mismo tiempo que ha defendido el papel de Sumar dentro del gobierno de coalición para, dice, doblegar al PSOE. Mientras, el presidente provincial de Vox en Málaga y diputado autonómico, Antonio Sevilla, ha asegurado comprender la indignación y frustración de los miles de malagueños que encuentran serias dificultades para comprar o alquilar una vivienda en su propia ciudad. Considera necesarias las protestas de los ciudadanos ante esta situación, pero asegura que Vox no va a permitir que la izquierda trate de capitalizar ese descontento.
6: Aquí lo responsable es el gobierno de Pedro Sánchez, que tiene competencia, que lleva ya casi 8 años gobernando y no ha hecho absolutamente nada para paliar esta situación, para paliar este drama que se vive en Málaga y en todas las ciudades españolas prácticamente. Por eso, ya saben ustedes las medidas que nosotros proponemos desde Vox. Hay que construir, y para construir hay que poner suelo.
0: Antonio Sevilla ha señalado directamente al gobierno de Pedro Sánchez, al que responsabiliza de no haber adoptado durante sus años de gobierno medidas suficientes para paliar el problema de la vivienda. Hay también reacciones de los sindicatos. La secretaria general de Comisiones Obreras Andalucía, Nuria López, ha pedido a Juan Manuel Moreno que aplique sus lecciones de vivienda en Andalucía. Asegura que el gobierno autonómico dispone del marco legal y de todas las herramientas normativas y ejecutivas necesarias para intervenir de forma directa e inmediata en lo que ha calificado como un drama social.
7: Hay que poner freno y acabar con el problema de la vivienda en este país. Y es alucinante, porque las competencias de vivienda, en una parte muy importante, están en nuestra comunidad autónoma. Y él tiene la responsabilidad para transformar y hacer la vivienda mucho más accesible a los ciudadanos de nuestra tierra. Y sin embargo, lo único que ha hecho es sacar un decreto que luego transformó en ley, que lo que hizo es subir los precios de la vivienda protegida en nuestra tierra y poner palos en la rueda para que las personas jóvenes y las personas trabajadoras tengamos acceso a una vivienda a precios asequibles.
0: En contraposición con lo aprobado este martes por el Consejo de Ministros, Comisiones Obreras ha criticado que la única actuación andaluza haya sido una ley que encareció las VPO y favoreció que las grandes inmobiliarias, los fondos buitre, volviesen a aterrizar en nuestra tierra para especular, dice, con nuestra vida. Y cambiamos de asunto, dejamos el tema de la vivienda a un lado de momento, porque luego lo retomaremos. Andalucía contabiliza en lo que llevamos de 2026 un total de 12 asesinatos por violencia machista. Se ha confirmado como tal por parte del Ministerio de Igualdad el caso de la mujer que resultó herida el miércoles 16 de septiembre a raíz de que su pareja intentara estrangularla en una vivienda en Málaga capital. Con ello, la provincia malagueña registraría su séptima víctima mortal por violencia de género en lo que va de año. Con la confirmación de este caso, el número de mujeres asesinadas por violencia machista asciende en España a 41 en 2026 y a 1.382 víctimas desde el 2003, cuando se empezaron a recopilar estos datos. Así lo informa la delegación del Gobierno contra la violencia de género. Siempre recordamos el 016, teléfono de atención a las víctimas de violencia machista, que es gratuito y no deja rastro en la factura. Y hablamos de salud. El Plan Integral Andaluz de Salud Bucodental atiende en este año a un 168% más de niños que en 2022. Así lo afirma el vicepresidente primero de la Junta y consejero de Presidencia, Sanidad y Emergencias, Antonio Sanz, en su visita al Centro de Salud Alameda Perchel de Málaga Capital. Allí ha detallado que uno de cada tres niños andaluces de entre 6 y 15 años recibe ahora atención odontológica en la sanidad pública en su centro de salud. Además, dice Sanz, este plan ha supuesto la incorporación de los niños de 0 a 5 años y en apenas 3 años se ha multiplicado por 5 la cifra inicial.
8: Desde el sindicato CESI llevamos años reclamando y exigiendo medidas efectivas para acabar con la terrible lacra de las agresiones al personal que trabaja en la sanidad pública y que desgraciadamente sigue en aumento, con una cifra récord en 2025 de 1.976 casos. 1.587 fueron agresiones no físicas y 387 físicas, lo que supone un 19% más que el año anterior.
0: Y seguimos hablando de sanidad porque el sindicato CESIF considera más que necesaria la nueva ley frente a las agresiones al personal del SAS. En concreto se refiere a la Ley Integral contra las Agresiones al Personal del Sistema Sanitario Público de Andalucía, que el consejero de Sanidad, Antonio Sanz, ha anunciado que llevará al Parlamento antes de que acabe el año. El presidente de CESIF Sanidad Andalucía, Victorino Girela, recuerda que desde el sindicato llevan años reclamando a la Administración que ponga en marcha todos los mecanismos necesarios para abordar una situación que dicen es una prioridad en materia de seguridad laboral y calidad asistencial. Además, señala que según datos oficiales, en 2025 se marcó un récord histórico al registrarse 1.976 agresiones a profesionales del Servicio Andaluz de Salud.
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0: Estas voces, las del Orfeón Santo Reino entonando el himno de Jaén, cerraban la pasada noche una jornada histórica. Sus voces reestrenaban la rehabilitada iglesia de Santa Catalina Mártir del antiguo convento de Santo Domingo de la capital, que reabría sus puertas tras más de 50 años cerrada. Allí se han entregado los premios Jaén Paraíso Interior, unos galardones que la Diputación Provincial concede desde 1998 y una marca que encara su 30 aniversario, realzando a las mujeres, hombres y entidades que elevan y proyectan la voz de esta tierra hacia todo el mundo. Ha sucedido todo en una ceremonia que ha recompensado a la carrera urbana internacional Noche de San Antón, al hotel-restaurante El Curro de Burunchel, la Asociación de Artesanos de Úbeda y el documental Decían que en Jaén no había nada. Todos ellos ejemplos de la riqueza cultural, patrimonial, gastronómica y cultural. Y la sorpresa de quien descubre esta tierra, como ha explicado Jorge Fernández, director de la obra audiovisual.
1: Jaén ofrece algo que es único, que es la sorpresa. Y eso creemos que lo hemos reflejado en el documental y que nos llena de orgullo estar aquí en este premio.
0: Mira al mundo desde la vanguardia, como ha afirmado Alfonso Góngora, presidente de la Asociación de Artesanos de Úbeda.
2: Estamos muy contentos de recibir este importante premio y reconocimiento. La verdad es que llevamos años trabajando con Diputación estrechamente. Ellos se han volcado en torno a la artesanía de Jaén. Estamos presentes en los mejores sitios de toda España y somos, la verdad es que la artesanía de Jaén es punta de lanza de la artesanía a nivel español y a nivel europeo.
0: Y también es sensación de familiaridad, en palabras de la directora del hotel-restaurante El Curro de Burunchel, pedanía de La Iruela. Habla María del Mar Oliver.
3: Para mi familia es un orgullo recibir este premio, que se reconozcan los 25 años de esta trayectoria. Todo empezó con un pequeño sueño. Mis padres querían que el hotel fuese la casa de los que vienen a visitar la Sierra de Cazorla. A lo largo de este 25 años hemos conseguido que los que vienen a casa como clientes pues sean nuestra familia.
0: El alcalde de la ciudad, Julio Millán, recogía el premio para la prueba atlética que alumbra una noche tan especial como la de San Antón en la capital del Santo Reino, en la que Pepe Montaner ha jugado un papel decisivo para que supere las 43 ediciones, tanto o más vigente que el primer día.
4: Una carrera que es deporte, que es tradición, que es salud, que es participación, una fiesta popular en la que, bueno, yo creo que he merecido este reconocimiento de la provincia porque ya es una, no es una fiesta local, yo creo que ya es una fiesta provincial, una fiesta regional y una fiesta internacional, porque se dan cita cada año en el Día de San Antón o cuando toca ese fin de semana, pues gente de diversos puntos de España para disfrutar de esta noche mágica que es nuestra ciudad, se produce en nuestra ciudad y a la que seguimos animando a la gente a que siga participando y pueda disfrutar de esta carrera de San Antón por lo menos una vez en la vida.
0: Uno de los invitados de excepción a la gala ha sido el delegado del Gobierno en Andalucía, Pedro Fernández, quien reconocía la apuesta del Ejecutivo por invertir en recuperar un enclave de tan alto valor patrimonial, arquitectónico y emocional como la Iglesia de Santa Catalina.
5: Es una iglesia que ha estado oculta durante muchísimos años, como bien decía Julio, el alcalde. Por lo tanto, recuperamos no solamente un patrimonio arquitectónico, sino un patrimonio emocional, un patrimonio que nos identifica y nos une, que une a todos los jienenses, lógicamente, con su territorio, pero también con sus familias, con sus antepasados, porque han escuchado hablar de esa iglesia, pero no la conocía, sin duda, muchos de los que hoy estáis aquí, o muchos de los jienenses que viven aquí, que no la conocían. Ese patrimonio se enmarca, además, dentro de un apoyo total y absoluto por parte del Gobierno de España a Jaén.
0: El presidente de la Diputación Provincial, Juan Latorre, ha incidido en que se recupera un lugar que ya está desde hoy a disposición de la ciudadanía. Es una manera de recuperar parte de la identidad de los y las jienenses en una jornada que ha servido, dice, para reivindicar el orgullo de pertenencia a una provincia de la que deben estar orgullosos y orgullosas.
6: Es un día histórico para la provincia y también para la ciudad de Jaén. Abre sus puertas una iglesia, un edificio histórico, patrimonial, que lleva cerrado más de medio siglo. Un edificio que recupera la identidad de una ciudad como la de Jaén, una restauración de una iglesia en la que se ha invertido 3 millones de euros del gobierno de España, y por tanto aquí las gracias a un gobierno que piensa por y para Jaén, que pone a Jaén en el mapa de las grandes inversiones del Estado, y además lo hacemos en una tarde para celebrar, una tarde en la que entregamos desde la Diputación Provincial de Jaén los premios Jaén Paraíso Interior, que reconocen la excelencia. Tenemos una provincia para estar orgulloso y orgulloso.
0: En el tramo final de este informativo nos adentraremos un poquito más en ese documental premiado. Decían que aquí no había nada, y lo haremos charlando con su director Jorge Fernández. Una información que nos ofrece de primera mano nuestro compañero Manuel Galán, que ha estado en ese acto, en esa entrega de premios Jaén Paraíso Interior. Una información que les hemos contado y les seguimos contando en colaboración con la Diputación Provincial de Jaén.

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Seguimos en la primera edición de Esta Oeste en este miércoles 30 de septiembre, que se presenta con una intensa actividad política. Coincide la celebración del Consejo de Gobierno y del Pleno del Parlamento Andaluz, además con temas de gran calado. Por una parte, el Gobierno andaluz va a aprobar hoy en su reunión semanal un nuevo plan de simplificación administrativa a cargo de la consejería que encabeza Manuel Gavira. Por otra parte, la Cámara Autonómica acoge este miércoles comparecencias de consejeros sobre financiación, dependencia y el inicio del curso universitario. Y también, por otro lado, está a punto de arrancar ahora mismo en el Congreso de los Diputados la sesión de control, en la que a buen seguro el tema de la vivienda saltará a relucir, porque además, mientras tanto, en la calle sigue ese clamor social por el derecho a techo, por una vivienda digna y unos alquileres asequibles. Las distintas acampadas surgidas en la tarde-noche de este lunes en varias ciudades andaluzas siguen resistiendo mientras no se dé una solución real al problema. Por lo pronto, los dos decretos aprobados este martes en Consejo de Ministros están siendo analizados por los sindicatos de inquilinas, que vienen reclamando el fin de los desahucios, la congelación de los alquileres o la expulsión de los fondos buitre de la especulación con la vivienda, también el fin de los apartamentos turísticos. Hablaremos de ello en unos minutos y además este miércoles también estrenamos el cuarto capítulo de Cooperación Municipalista, el espacio que esta casa MRTV produce en colaboración con el Fondo Andaluz de Municipios para la Solidaridad Internacional. Ahora vamos a repasar más asuntos de la actualidad en titulares con Nicole Vargas.

0: El Parlamento andaluz celebra un pleno marcado por la financiación autonómica, la dependencia y la sanidad pública.
1: La sesión comienza a las 4 de la tarde con las comparecencias de tres consejeros. La consejera de Economía, Hacienda y Fondos Europeos, Carolina España, analizará el modelo de financiación tras el último Consejo de Política Fiscal y Financiera. La consejera de Servicios Sociales, Familias e Igualdad, Loles López, abordará la situación del sistema de dependencia. Y el consejero de Universidad, Industria, Energía e Innovación, Jorge Paradela, informará sobre el inicio del curso universitario. Mañana 1 de octubre llegará la sesión de control al presidente de la Junta, Juan Manuel Moreno, con preguntas de la oposición sobre juventud, política fiscal, cobertura sanitaria pública y contratación. También se debatirá la petición del PSOE andaluz para crear una comisión de investigación sobre la gestión de los incendios forestales del pasado verano.
0: El Consejo de Gobierno va a aprobar en su reunión de este miércoles un nuevo plan de simplificación.
1: Este será presentado por el vicepresidente segundo y consejero de Turismo, Justicia, Desregulación y Administración Local, Manuel Gavira. Así lo anunciaba este martes el presidente de la Junta, Juan Manuel Moreno, que ha manifestado que una de las señas de identidad de su gobierno ha sido y tiene que seguir siendo eliminar burocracia. Además, ha destacado el esfuerzo que ha realizado su gobierno desde el año 2019 con la aprobación de 5 decretos de simplificación administrativa y la reducción de 850 trámites, pero todavía asegura queda mucho que mejorar y grasa que quitar. En este sentido, el Consejo de Gobierno aprobará este miércoles un nuevo plan de simplificación muy ambicioso.
0: Y Nicole, cuéntanos las previsiones que tenemos para esta jornada.
1: En Sevilla tendrá lugar la reunión semanal del Consejo de Gobierno de la Junta de Andalucía en el Palacio del San Telmo. A las 10 en Sevilla comienza la rueda de prensa del portavoz de Por Andalucía, Antonio Maillo. Más tarde, a las 10:30, la portavoz adjunta de Adelante Andalucía, Mari García. A las 11 será el turno del portavoz de Vox, Javier Cortés. A las 11:30, la portavoz adjunta del Grupo Socialista, María Márquez. Y a las 12, el portavoz parlamentario del Partido Popular Andaluz, Tony Martín. A las 11, en Granada, el delegado del Gobierno de España en Andalucía, Pedro Fernández, presenta el programa de actividades que se celebrarán en Andalucía con motivo de la segunda edición del programa 50 años de España en libertad, en la que se desplegará una lona conmemorativa. A las 2:45 del mediodía en Sevilla, el presidente de la Junta de Andalucía, Juan Manuel Moreno, interviene en la segunda jornada del encuentro Sputnik Bootcamp en Cartuja Center. A las 3:45 también en la capital hispalense, la portavoz del Grupo Socialista y secretaria general del PSOE andaluz, María Jesús Montero, participa junto a sus homólogos de Adelante Andalucía, José Ignacio García, y Por Andalucía, Antonio Maillo, y junto a la presidenta de Amama Sevilla, Ángela Claverol, en la lectura de un manifiesto conjunto en apoyo a las afectadas por la crisis de los cribados de cáncer un año después del escándalo. A las 5:30 de la tarde en Sevilla, el vicepresidente primero y consejero de Presidencia, Sanidad y Emergencias, Antonio Sanz, interviene en la reunión de directores generales de Protección Civil de España.
0: Gracias, Nicole. Conocemos ahora el estado de las carreteras andaluzas. Daniel González, desde la DGT, buenos días.
2: ¿Qué tal? Muy buenos días. En estos momentos se encontrarán complicaciones ya en Málaga, en la autovía 7, los tramos de Rincón de la Victoria y también Calahonda, todo ello en sentido Marbella y en el acceso a la capital malacitana por la 357 en Campanillas. Circulación lenta también en las entradas a Sevilla por la 49 en Tomares y Bormujos y también a 92 a su paso por Palmete. Van a encontrar complicado el acceso a Huelva por la H31 en el Hospital Comarcal Infanta Elena y dificultades también si circulan en Córdoba, en la A4 Villafranca de Córdoba, en sentido Bailén. Encontrarán por último tráfico lento en Granada, en la GR30, a su paso por Maracena y Zeirín, en sentido Jaén, y en Almería, la A7 en Huércal de Almería, en dirección a Murcia.
0: Gracias, Daniel. Previsiones del tiempo. Javier Andrés, desde la EMET, buenos días.
3: Buenos días. Hoy en Andalucía tendremos intervalos de cielos nubosos con nubes medias y altas, sin descartar algunas precipitaciones débiles ocasionales, que serán más probables esta tarde en las sierras orientales, con chubascos que pueden ir acompañados de tormenta. Además, hoy las temperaturas suben, localmente se mantienen, hoy con máximas de 32 grados en Sevilla, 31 en Granada, 30 en Córdoba, Huelva y Jaén, 29 en Almería y Málaga, 27 en Cádiz. El viento hoy será flojo de dirección variable, tendiendo a soplar de componente oeste en la vertiente atlántica. Les adelantamos que a partir del viernes volverán las precipitaciones a amplias zonas. Es una información de AM.
0: Gracias, Javier. Breve pausa y repasamos la información local.
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0: Jaén producirá 575.000 toneladas de aceite de oliva, un 45,6% del total de Andalucía. Juani López, Ojanco Radio, Onda Local de Andalucía en Jaén.
1: Buenos días, así es. Las estimaciones de producción de aceite de oliva en Andalucía para la próxima campaña 2026-2027 indican que se puede llegar a 1.261.200 toneladas, lo que supone una subida del 29,3% con respecto a la campaña anterior y un 44,1% más que la media de las últimas cinco campañas. Jaén estaría a la cabeza de la producción con 575.000 toneladas. Así lo ha hecho saber el consejero de Agricultura, Pesca, Agua y Desarrollo Rural de la Junta de Andalucía, Ramón Fernández Pacheco, en el Salón de Actos de la Fundación del Olivar en Geolit, Mengíbar, donde se ha presentado este año el Aforo de Producción del Olivar en Andalucía. Cambiamos de asunto. La rehabilitada iglesia de Santa Catalina Mártir, en el antiguo convento de Santo Domingo de la capital, ha reabierto sus puertas después de 54 años cerrada al público, coincidiendo con la entrega de los premios Jaén Paraíso Interior 2026 que concede la Diputación Provincial. Y finalizamos nuestro recorrido informativo aquí en Arroyo de Lojanco, donde ya se respira ambiente festivo y todo está preparado para vivir del 1 al 5 de octubre las fiestas patronales en honor a San Francisco de Asís. Serán 5 días para disfrutar con actividades para todas las edades y cuentan con el patrocinio del Ayuntamiento de Arroyo de Lojanco. Y en cuanto al tiempo para hoy, se esperan cielos con más nubes que claros, con temperaturas máximas de 23 grados en Santiago Pontones y 32 en Andújar. Es todo desde la provincia de Jaén.
0: Se mantienen las acampadas por una vivienda digna en Cádiz, Málaga y Sevilla, pese a los decretos. Mónica Merino, Onda Guillena Radio, Onda Local de Andalucía en Sevilla.
2: Buenos días. Se mantiene en Sevilla la acampada por el derecho a una vivienda digna instalada desde el lunes en las setas de la Encarnación. La protesta, convocada por el sindicato de inquilinas, comenzó con 26 tiendas y la participación de unas 5.000 personas. El colectivo ha decidido continuar al menos una noche más, pese a los nuevos decretos de vivienda aprobados por el Gobierno. Hoy miércoles habrá una nueva asamblea y varias actividades en el entorno de la acampada. Más cosas, la Diputación de Sevilla avanza en la reforma integral del Parque Central de Bomberos de Sanlúcar La Mayor, una actuación que cuenta con una inversión de más de 1.600.000 euros. Las obras incluyen una nueva piscina de prácticas y un pozo de simulación de hasta 4 metros de profundidad que permitirán entrenar rescates en agua y con vehículos. El objetivo es convertir estas instalaciones en un centro de referencia para la formación de los bomberos de toda la provincia. Y en agenda, Guillena presenta su programación de otoño cultural, que se desarrollará hasta el 12 de diciembre con actividades en Guillena, Torre de la Reina y Las Pajanosas. La agenda arranca este sábado, 3 de octubre, y reúne durante más de 2 meses propuestas musicales, teatro flamenco, rutas culturales y turísticas y distintas jornadas de concienciación. La programación concluirá con la celebración de la Navidad en el Cortijo. Y por último, nos detenemos en el pronóstico meteorológico para hoy. La provincia de Sevilla tendrá cielos mayoritariamente cubiertos o nubosos, con temperaturas máximas que alcanzarán los 31 grados y mínimas que rondarán los 19. Es todo por el momento desde la provincia de Sevilla.
0: Arrancan las obras de emergencia por el incendio de niebla en el monte público Pata del Caballo. Prudencio Cortés, Radio Cortegana, Onda Local de Andalucía en Huelva.
3: Así es, compañeros, ¿qué tal? Buenos días. La Consejería de Sostenibilidad y Medio Ambiente de la Junta de Andalucía ha iniciado las obras de emergencia en el monte público Pata del Caballo, donde las máquinas y equipos especializados trabajan ya sobre el terreno para ejecutar las actuaciones destinadas a reducir los efectos del incendio forestal de niebla y acelerar así la recuperación ambiental de la zona afectada. Según ha indicado la propia Junta de Andalucía, esta primera fase de la intervención cuenta con una inversión de 3,6 millones de euros financiados con fondos propios de la Junta y actuará sobre una superficie de 1.544 hectáreas, fundamentalmente en los montes públicos Pata del Caballo y Los Carneros. Se trata de actuaciones que, al haber sido declaradas de emergencia por la Dirección General de Política Forestal y Biodiversidad, se desarrollan con carácter prioritario ante la llegada de las lluvias de otoño e invierno y teniendo en cuenta la pérdida de cubierta vegetal y la severidad de los daños que se han producido. El principal objetivo de los trabajos es el de evitar pérdidas de suelo, frenar el arrastre de cenizas y sedimentos hacia los cauces y reducir los riesgos asociados a la caída de árboles gravemente dañados por el fuego. Cambiamos de tema. La consejera de Servicios Sociales, Familias e Igualdad, Loles López, asistía en Huelva al acto conmemorativo del 30 aniversario de la creación de la Asociación de Familiares de Personas con Alzheimer y otras demencias AFA Huelva, donde ha puesto en valor la labor que desarrolla AFA Huelva desde hace 3 décadas, acompañando y apoyando tanto a las personas con Alzheimer como a las familias. Terminamos con la previsión meteorológica. Hoy cielos con algunas nubes, las temperaturas rondarán los 32 grados de máxima. Es todo desde la provincia de Huelva. Buenos días.
0: El CADE de Alquife impulsa la creación de 113 empresas y 116 empleos en la comarca de Guadix y el Marquesado. Desde 2022, Silvia Martínez, Radio Cabila, en Benalúa, Onda Local de Andalucía, en Granada.
4: Saludos, buenos días. El CADE de Alquife impulsa la creación de 113 empresas y 116 empleos en nuestra comarca desde el año 2022. Entre los servicios que ofrece el CADE de Alquife se encuentran el de información y asistencia técnica cualificada, el asesoramiento, la formación y tutorización de proyectos empresariales, así como el apoyo en la búsqueda de vías de financiación y en la tramitación de solicitudes de incentivos, acompañando a los emprendedores y emprendedoras durante las distintas fases de puesta en marcha y consolidación de sus iniciativas empresariales. Además de esta labor, el centro ha impulsado en estos últimos 4 años una veintena de eventos formativos en los que han participado 293 personas con contenidos dirigidos a mejorar los conocimientos y capacidades de emprendedores y empresarios. A estas actuaciones se suman otras 20 acciones de fomento del emprendimiento que han contado con 108 participantes orientadas a promover la cultura emprendedora y la innovación, así como a desarrollar programas de sensibilización y formación para el emprendimiento entre los distintos niveles educativos y la ciudadanía en general. Y en cuanto al tiempo, cielos despejados a esta hora de la mañana, 15 grados de temperatura, nubes durante la tarde sin descartarse algún chubasco pasajero. La máxima en torno a los 28 grados. Es todo desde la provincia de Granada. Saludos, buenos días, compañeros y compañeras.
0: Igualmente, compañera. En Málaga, los acampados en la Plaza de la Constitución deciden quedarse. Los manifestantes que han ocupado la zona para denunciar el problema de la vivienda en Málaga convocan a todos los malagueños a una gran manifestación el sábado. Francisco Javier Vargas, Radio Pizarra, La Voz del Guadalhorce, Onda Local de Andalucía en Málaga.
5: Saludos. En la provincia de Málaga destaca que los acampados por la vivienda en Málaga continúan en la Plaza de la Constitución y convocan una manifestación para este sábado. El Sindicato de Inquilinas de Málaga y la plataforma Un Techo por Derecho llaman a la ciudadanía malagueña a la movilización por la vivienda. Cambiamos de asunto. Un hombre de 61 años ha resultado herido por arma blanca en una agresión ocurrida en Fuengirola. La víctima tuvo que ser evacuada en estado grave por la UBI móvil hasta el hospital Costa del Sol, en Marbella. Fue un amigo suyo el que dio el aviso del apuñalamiento y contactó con el Servicio de Emergencias Sanitarias 112 Andalucía. Y el Día del Pedal vuelve a Pizarra este domingo con un paseo en bicicleta para todas las edades. La jornada se celebra el 4 de octubre con salida a las 12:30 de la mañana desde la Plaza de la Cultura y un recorrido en bicicleta por las calles del municipio. Tras el paseo habrá juegos, actividades, música y servicio de barra. En cuanto al tiempo, hemos amanecido con cielos prácticamente despejados y 19 grados de temperatura mínima. Hoy el mercurio llegará a los 31 en las horas centrales de la jornada. De momento es todo desde la Onda Local de Andalucía en Málaga. Buenos días.
0: En Córdoba, el aforo del olivar prevé 339.700 toneladas de aceite de oliva. La provincia será la principal productora andaluza en aceite ecológico. Francisco Piedra, Radio Rute FM, Onda Local de Andalucía en Córdoba.
6: Saludos. La próxima campaña del olivar dejará buenas cifras en la provincia de Córdoba. Según la Junta, se producirán cerca de 340.000 toneladas de aceite, casi un 38% más que el año pasado. Así, Córdoba será la segunda provincia productora de Andalucía, solo por detrás de Jaén. Además, liderará la producción de aceite ecológico con 30.180 toneladas. Las lluvias del invierno han favorecido a estas previsiones, aunque las altas temperaturas han limitado el potencial del cultivo. Continuamos en nuestro pueblo. Rute ha promocionado sus recursos naturales en Naturcir, la Feria Internacional del Ecoturismo celebrada en Segovia. Allí, junto a otros representantes de la Subbética, ha presentado propuestas como la ruta subbeticana GR355, itinerarios para observar aves, nuevos senderos y experiencias de oleoturismo. Además, se han mantenido reuniones con operadores especializados para abrir nuevas vías de colaboración. Terminamos en Baena, que ya vive su Feria Real. Las fiestas, que arrancaron este martes con el encendido del alumbrado, se prolongarán hasta el sábado. La programación incluye propuestas para todos los públicos y actuaciones de la húngara Gonzalo Hermida o Carlos Jean. En cuanto al tiempo, este miércoles tendremos cielos poco nubosos en la provincia, con algunos intervalos de nubes medias y altas. Las temperaturas mínimas subirán, mientras que las máximas bajarán o se mantendrán sin grandes cambios. Es todo desde Córdoba.
0: En Cádiz, Tarifa celebra un maratón fotográfico el próximo 3 de octubre. Mili Díaz, Radio Tarifa FM, Onda Local de Andalucía en Cádiz.
7: Pues sí, Tarifa acogerá el Maratón Fotográfico del Campo de Gibraltar el próximo 3 de octubre. Fue presentado en la Mancomunidad de Municipios recientemente, pero recordamos que también hay inscripciones y que siguen abiertas. La Asociación Fotográfica Infocus es la entidad organizadora. Será el próximo sábado, 3 de octubre. Es una iniciativa comarcal que acoge Tarifa con la quedada en el Castillo de Guzmán. Y los viajes de Gulliver es el nombre que recibe la muestra de ilustraciones creadas por el gran Guillermo Pérez Villalta y que acogerá el Castillo de Guzmán también desde finales de octubre hasta finales de noviembre. El valor artístico de esta muestra es manifiesto y ello ha movido a la Diputación Provincial a apoyar económicamente el proyecto cultural, que se une a otra iniciativa de las mismas características, como es el Festival de Música Antigua para finales de año. Y en cuanto al tiempo, seguimos con el viento de levante, pero soplando con menos intensidad, a 18 kilómetros hora hoy miércoles. Las temperaturas oscilan entre los 27 grados de máxima y los 21 grados de mínima. Es todo desde la provincia de Cádiz.
0: Hasta aquí el repaso por la actualidad más cercana. Hacemos una pausa y continuamos.
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0: El gobierno ha aprobado este martes en Consejo de Ministros dos reales decretos de vivienda que incluyen la protección frente a los desahucios ampliada hasta 2030, la regulación de los alquileres de temporada y habitaciones, la prohibición de la compra de vivienda por fondos buitre hasta 2028 y la prórroga de 2 años de los contratos en vigor que finalicen antes del 31 de diciembre de 2028, entre otras medidas. Así lo detallaba la titular de la cartera, Isabel Rodríguez, en la rueda de prensa posterior al Consejo de Ministros, donde ha señalado que es un acuerdo de mucha relevancia social, ya que la vivienda es el principal problema de los españoles. Además, se ha alcanzado un acuerdo para la renovación automática de los alquileres que irá en el decreto ley de medidas urgentes para reforzar la estabilidad de los contratos de arrendamiento de vivienda habitual. El Gobierno ha solicitado al Congreso la celebración de un pleno extraordinario este mismo viernes para la convalidación de ambos decretos. Unos decretos que, por cierto, están siendo estudiados por los sindicatos de inquilinas que, como saben, llevan desde el lunes por la tarde-noche acampados en varias ciudades andaluzas después de las concentraciones que se realizaron de forma multitudinaria. Vamos a conocer la postura precisamente del sindicato de inquilinas en Sevilla. Saludamos a su portavoz, Iván Díaz Parra. Muy buenos días, bienvenido.
1: Buenos días, ¿qué tal?
0: Bueno, lo primero de todo, ¿cómo está la cosa?

0: inquilinas?
1: Bueno, ahí yo creo que en primer lugar la cuestión de que esto es, hay un logro aquí importante, y es un logro que hay que dárselo a la gente que estuvo poniendo el cuerpo en el desahucio, a la gente que se ha organizado en los sindicatos y que, bueno, está organizando esta oleada de protestas y estas jornadas de lucha en las que llevamos desde el miércoles, y que, bueno, ha conseguido pues cosas que llevábamos detrás de ellas muchísimo tiempo, que no se han conseguido en 8 años, y bueno, de repente en una semana se han conseguido logros, ¿no? En ese sentido yo creo que tenemos que estar muy contentos y darle todo el mérito a la lucha en la calle y en la organización. Por otro lado, pues hay cuestiones ahí que estamos estudiando, pero que sin duda, bueno, nosotros en general hay un consenso en que los decretos son insuficientes. El propio hecho de que vayan 2 decretos, bueno, ya lleva la suspicacia de que uno de los decretos no va a salir, que es precisamente el decreto clave, que sería la cuestión de los contratos indefinidos de alquiler. ¿No? Esa sería la clave que cambiaría la correlación de fuerzas en la negociación de los alquileres, que es lo que hace que bueno, que nos encontremos los inquilinos en una situación tan terrible. Por otro lado, cuestiones como las prórrogas temporales, pues al final ya hemos tenido decretos antidesahucios previamente, a raíz del COVID, desde el COVID prácticamente, y lo que vemos que al final se está pegando una patadita para adelante a muchos problemas, y estas medidas temporales están bien, son necesarias, creo que le van a servir a mucha gente en el corto plazo, pero en el medio plazo pues van a volver a dejarnos en el mismo sitio. Entonces, para nosotros la prórroga indefinida es fundamental. Vamos a ver lo que pasa el viernes. También algunas modificaciones sustanciales de la ley de arrendamientos urbanos que van en el primer decreto, pues creemos que pueden ser muy positivas, ¿no? Y ahí no, pues aplaudimos, ¿no? Lo que se ha conseguido, lo que ha conseguido la gente, ¿no? Porque el hecho de que los contratos de habitación y los contratos de temporada se regulen, que ahora mismo era la ley de la selva, pues creemos que puede beneficiar mucho a los inquilinos y puede beneficiar a muchas personas.
0: Además, porque, como se decía en las concentraciones, esas proclamas de... hay muchas, Mari Carmen, ¿no? Evidentemente no es solo un caso aislado, hay muchas aquí en Andalucía, vecinos, vecinas que comparten barrio con nosotras y que están en una situación de indefensión total, ¿no?
1: Claro, nosotros tenemos en Andalucía, pues depende del año, oscila, ¿no? Pero entre 3.500 y 4.000 desahucios. En Sevilla, entre los 700 y los 900, son muchos desahucios, 2/3 partes son de inquilinos, y se debe precisamente a esa situación, que yo creo que todo el mundo se ha dado cuenta ya de que es insostenible. Esto es una bola que se ha ido haciendo cada vez más grande, porque cada año que pasa, al ritmo de revalorización de los alquileres y de la vivienda en general, pues lo que vemos es que, claro, esa revalorización puede ser el doble, el triple que la de los salarios. Cada vez eso unido a contratos de muy corta duración que no dan estabilidad a la gente hace que cada 5 años los inquilinos tengan que luchar por un contrato en un mercado con muy escasa oferta y con una situación de mucha debilidad y con precios cada vez peores. Entonces cada vez que salimos a la calle, cada vez que tenemos que salir al mercado otra vez a negociar los alquileres, estamos en una situación peor. Esto, evidentemente, era insostenible en el medio largo plazo.
0: Claro. Pues de momento, bueno, a ver en qué queda, ¿no? Con la expectación también puesta en el viernes, en ese bueno, momento de la votación de estos 2 decretos en el Congreso. Y mientras tanto, como decimos, pues se mantienen estas acampadas en distintas ciudades andaluzas, como es el caso de Sevilla, donde hay muchísima gente, sobre todo joven también, ¿no? Luchando, resistiendo y bueno, haciendo frente a esta situación que es un problema de todos y de todas, que es el acceso a la vivienda y la permanencia también en la vivienda como un derecho. Iván Díaz Parra, portavoz del Sindicato de Inquilinas en Sevilla, muchísimas gracias y mucho ánimo.
1: Gracias a vosotros.

polítiques solidàries impulsades des de l'àmbit local. Bienvenidas y bienvenidos un día más a Cooperación Municipalista. Arrancamos una nueva edición de este espacio radiofónico, vivo, abierto, y lo hacemos de la mano del Fondo Andaluz de Municipios para la Solidaridad Internacional, FAMSI, con el que queremos visibilizar la importancia de las políticas solidarias impulsadas desde el ámbito municipal. Una relevancia que no es fruto del capricho ni de la casualidad, sino que es un mandato de nuestro propio Estatuto de Autonomía. Este establece en su artículo 245 que el pueblo andaluz participa de la solidaridad internacional y que la comunidad autónoma desarrollará actividades de cooperación para contribuir, entre otros objetivos, a la erradicación de la pobreza, la defensa de los derechos humanos, la promoción de la paz y los valores democráticos. Aquí en Andalucía contamos con un tejido social y humanitario que mira a las comunidades más necesitadas no solo desde la compasión, sino también de la acción. Y eso no sería posible sin el trabajo en red y el apoyo entre organismos. Así, en esta cuarta entrega hablamos de la importancia del sustento que le dan a las ONGs, las administraciones públicas, para poder seguir mejorando la calidad de vida de miles de personas alrededor del mundo. Nuestro compañero Manuel Galán nos lleva en primer lugar a conocer la labor de Infancia Solidaria en Lucena y después nos acerca a la cooperación que se hace desde la Diputación de Huelva.

0: La fuerza de la cooperación y la ayuda desinteresada se hacen patentes en Lucena gracias a la labor de la ONG Infancia Solidaria. Esta entidad nacía en Madrid en octubre de 2005 y aterrizaba en territorio cordobés en el año 2014. Allí lleva más de una década desplegando el fuerte e invencible músculo de la solidaridad gracias a la labor de sus voluntarios y voluntarias. Un equipo humano que se afana por hacer mejor la vida de niños y niñas enfermas en situación de vulnerabilidad. Ángel Parejo, coordinador en Andalucía de la ONG Infancia Solidaria, se involucró por primera vez con la organización tras conocer la llamada de ayuda para una niña de Kenia que necesitaba una operación del corazón. Esto le llevó a actuar primero como familia de acogida y después a asumir la coordinación de la entidad en Andalucía. Desde entonces y hasta ahora ha estado guiado por la convicción de que todos los niños merecen el acceso a atención médica de calidad sin importar su origen o circunstancias. Así cuenta que el programa estrella de la entidad es Sana Sana, que facilita cirugías vitales en España a niños de países empobrecidos que padecen enfermedades graves que no pueden ser operadas en sus lugares de origen.
1: Tenemos varios proyectos y nuestro buque insignia es el Sana Sana, que consiste en traer niños de países en vías de desarrollo, principalmente África, con problemas cardíacos. Entonces, tenemos convenios con hospitales públicos y con el Consejo de Salud de la Junta de Andalucía, en la cual no autoriza niños en Andalucía, que es la única comunidad autónoma en la cual se intervienen niños en 5 hospitales de provincia, 4 o 5 hospitales públicos: Sevilla, Córdoba, Málaga, Granada y Cádiz.
0: ¿Cómo funciona el programa? Pues primero se hace una selección y evaluación identificando a menores con patologías graves como cardiopatías o problemas quirúrgicos complejos en países sin recursos médicos adecuados. Después se procede al traslado y gestión cubriendo los gastos de los vuelos y los trámites necesarios para que el niño o niña viaje acompañado. Y en su estancia en nuestro territorio se quedan en hogares voluntarios el tiempo que dure la intervención y la recuperación inicial. Ángel Parejo.
1: Vienen los niños, se les busca una familia de acogida, normalmente vienen con sus mamás, están en el tiempo estipulado, que está en unos 90 días, se alojan con una familia de acogida que le acompaña junto con el equipo de voluntaria de la ciudad donde se intervenga, con el equipo de voluntaria de Infancia Solidaria, y una vez que el niño se recupera y tiene la alta médica para poder volver, pues vuelve junto a su mamá a su país de origen.
0: Este proyecto, cuyo nombre evoca el cariño y la esperanza de un sana sana que todos conocemos, ha permitido que casi 800 niños y niñas puedan ser operados, representando una promesa de curación y bienestar para los más vulnerables.

0: Aparte de Sana Sana, Infancia Solidaria implementa desde Lucena proyectos de cooperación internacional en distintos países, entre ellos Kenia, Guinea-Bissau, Honduras o El Salvador. Ángel Parejo, coordinador en Andalucía de la ONG Infancia Solidaria, nos habla de dos de ellos.
1: En Guinea-Bissau tenemos un centro asistencial para niños con discapacidad, donde se le da todo el apoyo y todas sus necesidades, junto a la ONG AIDA, allí en Guinea-Bissau. Y después tenemos dos proyectos también de cooperación internacional en Lamu, en Kenia, y en la cual tenemos un centro de educación, más conocido aquí como las guarderías, ¿no?, que le damos a 50 niños alojamiento y manutención y el primer contacto que tienen con la educación hasta que pueden empezar primaria.
0: Pero tal como cuenta Ángel Parejo, todo ese trabajo no sería posible sin el apoyo de las instituciones públicas, empezando por las más cercanas, como ayuntamientos o diputaciones, y terminando en la administración de la Junta de Andalucía. Además, esa labor desinteresada les ha servido para cosechar distintos reconocimientos. El último ha tenido lugar hace unos días, de la mano de la Federación Andaluza de Municipios y Provincias y la Agencia Andaluza de Cooperación Internacional al Desarrollo.
1: Tener apoyo de la administración, lógicamente, tanto económico como poner a disposición los hospitales, es primordial para nuestro trabajo. Tanto ayuntamientos como diputaciones, como la FAN en este caso, que hace poco recibimos el premio, pues que instituciones de ese calibre se fijen en el trabajo voluntario nuestro, porque quiero remarcarlo, Infancia Solidaria trabaja solamente con voluntarios, es decir, todo el personal que está en Infancia Solidaria es voluntario. Así que pues que una pequeña ONG, este año hemos cumplido 20 años de existencia y hemos llegado a operar a casi 800 niños, pues es un orgullo para nosotros, y sin la ayuda de la administración pues sería imposible.
0: Por toda esta entrega, Ángel Parejo recibió en 2019 el reconocimiento como lucentino con luz propia por su incansable labor humanitaria.

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1: En esta nueva edición de Cooperación Municipalista queremos conocer cómo se impulsa el trabajo en este ámbito desde organizaciones supramunicipales. Nos acercamos a una que hace del compromiso una de sus señas de identidad, la Diputación Provincial de Huelva. La defensa de los derechos humanos o de la Agenda 2030 requieren de instituciones que sepan darle soporte, porque la mejor manera de llegar lejos, de llegar más lejos, es caminando juntos. De unión y de organización sabe mucho nuestro invitado, que tiene capacidad para aglutinar diferentes voces y sensibilidades y dotarlas de sentido y de acción. Un ejemplo es el proyecto Talento Territorial, que vamos a conocer en unos instantes. Antes, saludamos a José Manuel Zamora, vicepresidente primero de la Diputación y responsable del área de cooperación internacional de la Diputación Provincial de Huelva. José Manuel, buenos días y bienvenido a la Onda Local de Andalucía.
2: Buenos días a todos los oyentes de Onda Local de Andalucía.
1: En primer lugar, una diputación tiene la capacidad de reunir el sentir de lo local con la fortaleza que da la unión de muchos municipios. ¿Cómo se hace para enfocar el trabajo de cooperación internacional desde un organismo como el vuestro, como la Diputación?
2: Bien, desde la Diputación de Huelva yo quiero señalar al inicio de todo que la cooperación internacional es una política que lleva que está consolidada en la Diputación Provincial pues desde muchos años. Prueba de ello es que la propia cooperación internacional depende del área de presidencia por la importancia que le damos. Prueba de ello es que en nuestros presupuestos de manera anual cumplimos y respetamos ese 0,7% dedicado a cooperación internacional, y prueba de ello también, que supongo que hablaremos a lo largo también de la entrevista, es que tenemos en marcha nuestro plan director de cooperación internacional, en el que se enmarcan las bases de dónde vamos a estar, cómo lo vamos a hacer y con qué participantes. Por lo tanto, creo que lo más importante para empezar la entrevista es señalar el gran nivel de involucración que tiene la Diputación Provincial de Huelva con la cooperación internacional.
1: Podemos prometer que no le habíamos pasado el guión al vicepresidente, pero en efecto, esa es una de las cuestiones que vamos a abordar. Huelva se ha caracterizado, si por algo lo ha sido a lo largo de los tiempos, por ser un puente entre diferentes mundos. ¿Cómo se traslada esa conciencia de tener la mirada en las diferentes orillas del océano? ¿Y eso qué aporta a la provincia?
2: Pues aporta muchísimo. Prueba de ello, y me reitero en lo que acabo de comentar, que el servicio de cooperación internacional es el mismo servicio que lleva la Oficina Iberoamericana de la Diputación Provincial de Huelva. Por lo tanto, es una unión que desde la misma estructura, cuando se define la estructura de la Diputación Provincial de Huelva, en esta legislatura se decide que deben de ir de manera unida y debe de llevarla la misma persona, el mismo responsable. Por lo tanto, para nosotros, la cooperación está basada en la relación con Iberoamérica, y la relación Iberoamérica está evidentemente relacionada con la cooperación internacional que realizamos desde la Diputación.
1: Hablábamos al inicio del programa Talento Territorial, que simboliza el compromiso de la Diputación con el Fondo Andaluz de Municipios para la Solidaridad Internacional, FAMSI. ¿Exactamente en qué consiste este programa?
2: Bueno, eso es un programa que tenemos con FANSI, en el cual pues dotamos económicamente, y es FANSI la que tiene la capacidad de ese programa de llevarlo a cabo. Nosotros tenemos ese compromiso con FANSI, lo aportamos económicamente, trabajamos con ellos para que ese programa se lleve a cabo, y gracias a FANSI conseguimos llegar a aquellos núcleos donde nosotros no podemos llegar. Por lo tanto, dentro de la política que muy bien ha señalado anteriormente de la Diputación Provincial de Huelva, nosotros no solo nos basamos en la actividad directa que pudiera hacer la Diputación Provincial, sino que utilizamos pues las distintas ONG y las distintas organizaciones que nos hacen y nos permiten llegar al territorio como ocurre con FANSI.
1: Y gracias a ese programa se consiguen mejorar los servicios públicos y competencias de gobiernos locales en América Latina y el Caribe, por ese vínculo histórico de Huelva y de Iberoamérica. Porque Huelva también es conocida en el ámbito de la cooperación por otra característica muy concreta, por su capacidad para trabajar en red. ¿Cuáles son los beneficios de esta manera de operar?
2: Bueno, pues tenemos el proyecto de Huelva en Red, en el cual unimos todas las ONG de la provincia de Huelva a través de ese proyecto de Huelva en Red, y son ellos los que en las distintas jornadas que mantenemos de trabajo ya se están manteniendo con vista al ejercicio 2027 y a la finalización del presupuesto del presupuesto 2027, pues conseguimos que ellos nos digan cuáles son las necesidades y a partir de ahí podemos desarrollar nosotros de manera conjunta con todo ese proyecto de Huelva en Red, pues conseguimos que todas las distintas organizaciones cooperantes de la provincia de Huelva pues tengan su sitio en los proyectos de la Diputación. Incluso ponemos en marcha un concurso provincial de Huelva en Red para la cooperación, para que aquel proyecto más potente pueda ser apoyado significativamente por parte de la Diputación Provincial de Huelva. Incluso, bueno, señalar, y si me lo permite, bueno, que en este concurso provincial de Huelva en Red por la cooperación, un concurso que lleva bastante años funcionando tras el trágico fallecimiento de uno de los, creemos que fue el precursor de esta idea, que fue Oscar Toro. Bueno, pues en este año lo hemos nombrado el programa con su nombre, se llama en concreto Concurso Provincial de Proyectos Oscar Toro Huelva en Red por la cooperación. Y bueno, yo creo que es un ejemplo de cuando las administraciones facilitan la labor de las entidades cooperantes, todo es mucho más fácil para ellas y para nosotros como entidad pública.
1: Efectivamente, y de hecho siempre tenemos muy presente a nuestro compañero Oscar Toro, que es una de esas personas que con sus aportaciones y también con el soporte que da una entidad como la Diputación Provincial de Huelva permiten que se desarrollen muchas de estas actividades. Pero también hay otra pata que me parece muy interesante en este ámbito, José Manuel, porque si por algo se distingue la Diputación es por tener elaborado, y ya lo decíamos al inicio, ese plan director de cooperación internacional, y también porque se elaboran unas guías sobre voluntariado internacional. ¿Hasta qué punto es importante tener un soporte en papel, unas directrices, unas guías que estén elaboradas para que quien tenga algún tipo de duda sepa a dónde acudir?
2: Yo creo que es fundamental. Es decir, nosotros tenemos ya en vigor actualmente lo que es el tercer plan director de cooperación internacional, que va de 2024 a 2027, ocupa esta legislatura, y el plan lo que define perfectamente dónde queremos estar y cómo lo queremos hacer. Entonces, se basa en cuatro líneas principalmente, como es la cooperación al desarrollo, como es la educación y la sensibilización. También se marca dentro de la acción humanitaria que realizamos en momentos clave o en momentos necesarios, y como no, lo que hemos comentado antes de Huelva en Red, que son establecer redes y alianza. Por lo tanto, tener un documento estratégico base de trabajo nos facilita que, esto es un plan a cuatro años, nos facilita que año a año podamos decidir dónde queremos estar, con quién queremos estar y a dónde queremos llegar.
1: Por una parte, se asientan las bases para tener unas directrices a medio y largo plazo, entiendo, y por otro está el hecho de que si una organización quiere sumarse a esos proyectos que se llevan a cabo en Red, o hay alguna otra que lo que quiera es reforzarse en el sentido que sea, puede contar tanto, por un lado, como decíamos al principio, con el plan director, y por último también con estas guías sobre voluntariado internacional, que debo decir que las he estado revisando, son muy completas, muy prolijas, dan una información con mucho detalle, y eso facilita mucho el poder hacer ese trabajo. Por aterrizarlo un poco, José Manuel, porque hay proyectos muy interesantes que se están desarrollando y que cuentan con el apoyo de la Diputación Provincial de Huelva. Uno de ellos está ubicado en Burkina Faso y es protagonista la Diputación, pero también una asociación, Cumbreños con Burkina. ¿Qué es lo que se está haciendo?
2: Bueno, pues ahí, gracias a esa asociación, que es Cumbreño, de Cumbres Mayores por por Burkina. Ahí estamos trabajando en distintas líneas. Cada año nos presentan un proyecto, normalmente se van acumulando las actuaciones, de manera que la de este año es para seguir reforzando las actuaciones que se han hecho en años anteriores, y allí principalmente se está haciendo una labor de educación y de sanidad, porque es un tema muy muy muy complicado, muy muy muy muy complicado allí, y lo que se están poniendo en marcha pues son un pequeño consultorio médico para prestar la asistencia médica que es necesaria en aquel país.
1: Esa es una de las tareas que se vienen desarrollando, pero también hay otro proyecto que es igualmente interesante y que en este caso tiene lugar en Guatemala, y el protagonismo, además de la Diputación, recae sobre otra entidad, Paz y Bien. ¿Cuál es el proyecto que se está llevando a cabo allí?
2: La que tenemos en Guatemala a través de Paz y Bien, estamos trabajando en una transversalidad bastante bastante importante, porque estamos trabajando primero sobre todo en poner en valor a la mujer. Se está trabajando también en trabajar sobre con los niños para que las madres se sientan arropadas y puedan tener su tiempo y nosotros estamos con los niños, e incluso estamos llegando también en el último proyecto ya a las personas mayores. Si nosotros pensamos aquí el arrope que existe en nuestro país y las condiciones que son magníficas en el tema de asociacionismo de mujeres, de arrope, de actividades para infantiles, para que las madres puedan tener su tiempo, incluso el apoyo social que necesitan las personas mayores, también en nuestro país poderlo trasladar, aunque sea en comunidades pequeñas, pero que bueno, que se sientan arropados tanto las madres, los niños, como las personas mayores que ya empiezan a ser dependientes.
1: Así trabajan en Huelva y así nos lo ha contado José Manuel Zamora, vicepresidente primero de la Diputación, responsable del área de cooperación internacional de este organismo, de la Diputación Provincial de Huelva, a quien agradecemos que nos haya dedicado estos minutos a la Onda Local de Andalucía. José Manuel, muchas gracias.
2: Muchas gracias a todos los oyentes de Onda Local de Andalucía, y pido por favor que programas como este continúen. Es muy necesario, muy, muy, muy necesario, como he dicho, la sensibilización por la cooperación más allá de nuestras fronteras, que son necesarias. Es necesario estar aquí, estar al lado de los nuestros, pero siempre hay que tener un puntito de mira un poco más allá de nuestras fronteras.
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0: En la tierra del Edén se va hoy a Jaén, donde nuestro compañero Manuel Galán ha charlado con Jorge Fernández, director del documental Decían que aquí no había nada, uno de los galardonados con los premios Jaén Paraíso e Interior 2026 que se han entregado en la ceremonia que ha tenido lugar este martes por la noche en la recién reestrenada iglesia de Santa Catalina Mártir. El documental narra la revolución gastronómica de una provincia que en 7 años ha ganado 5 estrellas Michelin y 4 de ellas se aglutinan en apenas 300 metros en la capital. Una historia de cultura, danza, identidad, migración y sabores de la que conocemos más de la mano de Manuel Galán.
1: Cuando una persona tiene que elaborar un documental que tiene que ver con cocina, ¿cuál es la estructura que le puede dar a una cuestión como esta? Porque es que a mí no se me ocurre por dónde empezar.
2: Bueno, yo creo que cada historia habla por sí misma, pero en el caso de Jaén, nosotros para hacer ese inicio propusimos a nuestros chefs un juego, ¿no? Si os tuvieses que representar con un producto, ¿cuál sería, ¿no? Y luego el siguiente fase del juego era con un paisaje, ¿no? De repente en sus respuestas encontramos el hilo conductor del documental, porque ellos propusieron unos productos muy humildes, muy... sencillos, como son las habas, como es la patata, el huevo, la remolacha y la aceituna, y paisajes muy diversos como Sierra de Segura, la Sierra Sur, Valdepeñas de Jaén, Pegalajar, Jaén, estábamos en Baeza, en las ciudades patrimonio. Entonces, claro, entre las dos cosas, unir un producto tan sencillo y la humildad de ese producto y el paisaje donde nos llevaban de guía nuestros chefs, encontramos el motor del documental. Y gracias a ellos de guías privilegiados llegamos a personas que ni imaginábamos y que amplifican el mensaje. O sea, esto no va de gastronomía, va de identidad, va de territorio, va de paisaje y va de todas las personas que realmente muestran un orgullo de pertenencia de un territorio tan a veces olvidado como Jaén y que tiene muchas cosas que contar, ¿no?
1: Y parece sintomático que el mundo del glamour de las estrellas Michelin acabe apostando por reconocer los productos de proximidad, los productos de cercanía, los productos de un origen humilde, que es lo que tú estabas contando.
2: Y ahí es donde aparece la excelencia. Comer una ostra es muy fácil, o sea, es una ostra y es un producto noble, pero claro, donde aparece la excelencia y yo creo que la identidad del pueblo jienense y sus hortelanos y todo lo que eso acarrea es en los productos sencillos, como puede ser la remolacha o las habas, ¿no? Y ahí es donde nosotros ponemos un símil o una metáfora con el pueblo de Jaén. Desde la sencillez, desde la humildad y una transformación hacia la excelencia es donde está la clave del éxito, ¿no? Y nuestros chefs son el ejemplo de gente que ha retornado, que ha emprendido y que son el ejemplo de que el éxito puede suceder sin salir de Jaén y haciéndolo desde un arraigo muy potente en el territorio, ¿no?
1: Creo que eso además tiene un mensaje muy potente en una época en la que se suele hablar de cómo hay núcleos de población que van perdiendo precisamente ciudadanía con el paso del tiempo. Y como tú indicas, creo que uno de los mensajes que está implícito en ese documental es desde aquí, desde Jaén, se puede hacer un producto que llegue a todo el mundo.
2: Nosotros en el documental introducimos palabras de otro noble jienense, Antonio Muñoz Molina, que pertenece a una generación que él mismo dice en sus palabras de los que no supieron volver, ¿no? Gente que se tuvo que ir y no supo volver, y nuestros chefs es el ejemplo de todo lo contrario. Es como desde el arraigo, desde los pueblos, desde el homenaje a sus madres, desde el homenaje a los patios, a las conversaciones de las señoras, a la cocina de aprovechamiento, de repente han puesto a Jaén en un sitio que si lo que hubiese sucedido en Jaén, 4 estrellas Michelin más la quinta de Úbeda en 100 metros cuadrados, hubiese sucedido en Londres, en Copenhague, todo el mundo estaría hablando de ello y ha sucedido en Jaén, ¿no? Y yo creo que es un motivo de orgullo y una manera de contarse desde la provincia de otra manera que es muy potente, ¿no?
1: Porque además cuando, como ya nos estaba explicando cómo era ese proceso de elaboración del documental, cómo era la manera de estructurarlo, de darle forma, yo me planteo ese momento en el que estabais en las cocinas viendo cómo se estaban preparando los platos. Incluso, ¿te atreverás a decir que te ha conectado con tu infancia?
2: Bueno, claro, yo cuando planteamos este documental, yo digo, ¿qué hace un riojano como yo haciendo un documental sobre Jaén? Y cuando hablas de conectar con la infancia, o sea, yo para no caer en estereotipos o clichés a la hora de mirar un Jaén desde fuera, lo que hice fue conectar con la infancia, con mi infancia en La Rioja, que es un territorio también con un monocultivo como es el viñedo, cosa que parece aquí con el olivar. Y ahí conecté con una manera de sentir y el sentimiento que creo que a nuestros chefs y a toda la sociedad le habéis impulsado a hacer lo que están haciendo, que es arraigo, que es territorio, y ese recuerdo de infancia yo creo que es lo que ellos plasman en la cocina y lo que está poniendo a Jaén en el mapa del mundo, digamos, ¿no?
1: Y ahora, con ese conocimiento, después de todo este proceso, elaborando la obra, el plato, en este caso la pieza audiovisual, el documental, ¿a ti qué te sabe Jaén?
2: Bueno, a mí me sabe a identidad, a mí me sabe a territorio, y luego me sabe a una palabra que estamos diciendo mucho, que es a sorpresa. La sorpresa es una capacidad que creo que hemos perdido a la hora de viajar, a la hora de conocer un territorio, a la hora de implicarte en cosas, ¿no? Y creo que Jaén es de los pocos lugares que sigue sorprendiendo, y una sorpresa de verdad, ¿no? Entonces creo que es la palabra que más me gusta decir, ¿no? Ve a Jaén, que te va a sorprender.
1: ¿Cómo salió el título del documental?
2: Bueno, en este caso el título no lo pusimos nosotros, lo puso Juan Carlos de Vandelvira, de una frase que utilizáis vosotros los jienenses, ¿no? Que el documental, nosotros en Visual Comunicación, es una empresa que llevamos, nuestra empresa que llevamos 10 años haciendo el contenido de la guía Michelin en España. Estábamos grabando en Barcelona en 2023 y un chico joven subió con una camiseta que ponía, decían que en Jaén no había nada, a recoger una estrella Michelin al escenario, ¿no? Y claro, ese gesto aparentemente pequeño pero de reivindicación detrás de una camiseta, pensamos que era una historia magnífica que contar. Entonces el mérito de poner el título en este caso no es nuestro, o sea, viene dado de un gesto mucho más mayor que nuestro propio documental, ¿no?
1: Así que al final en Jaén no es que no haya de nada, es que casi podemos decir que hay de todo.
2: Claro, el documental dice, decían que no había nada, o sea, es en pasado. Creo que ya no se dice, creo que es un momento de mostrar orgullo. Yo lo hago, yo como me dicen, pero te pagan por hablar bien de Jaén, casi nos hemos transformado en embajadores de Jaén, y creo que ese orgullo lo tiene que mostrar la sociedad jienense hacia el mundo, y que claro, tenéis una herramienta para contar lo que está sucediendo en Jaén a través de la gastronomía y a través de todo lo que abarca la gastronomía, como decía, territorio, identidad, paisaje, que es súper importante y que creo que os coloca en el mundo de una manera muy especial, ¿no? De algo que ya no sucede, ¿no? Con la sorpresa.
1: Incluso vamos a intentar que se haya podido saborear esta entrevista a través de la radio. Jorge Fernández, muchas gracias por atender a la Onda Local de Andalucía.
2: Muchísimas gracias y viva Jaén.

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0: 10 de la mañana. Recapitulamos la actualidad. El Parlamento andaluz celebra hoy un pleno marcado por la financiación autonómica, la dependencia y la sanidad pública.
1: Así es, la sesión comienza a las 4 de la tarde con las comparecencias de tres consejeros. La consejera de Economía, Hacienda y Fondos Europeos, Carolina España, analizará el modelo de financiación tras el último Consejo de Política Fiscal y Financiera. La consejera de Servicios Sociales, Familias e Igualdad, Loles López, abordará la situación del sistema de dependencia, y el consejero de Universidad, Industria, Energía e Innovación, Jorge Paradela, informará sobre el inicio del curso universitario. Mañana 1 de octubre llegará la sesión de control al presidente de la Junta, Juan Manuel Moreno, con preguntas de la oposición sobre juventud, política fiscal, cobertura sanitaria pública y contratación. También se debatirá la petición del PSOE andaluz para crear una comisión de investigación sobre la gestión de los incendios forestales del pasado verano.
0: El Consejo de Gobierno aprueba en su reunión de este miércoles un nuevo plan de simplificación.
1: Este será presentado por el vicepresidente segundo y consejero de Turismo, Justicia, Desregulación y Administración Local, Manuel Gavira. Así lo anunciaba este martes el presidente de la Junta, Juan Manuel Moreno, que ha manifestado que una de las señas de identidad de su gobierno ha sido y tiene que seguir siendo eliminar burocracia. Además, ha destacado el esfuerzo que ha realizado su gobierno desde el año 2019 con la aprobación de 5 decretos de simplificación administrativa y la reducción de 850 trámites, pero todavía, dice, queda mucho que mejorar y grasa que quitar. En este sentido, el Consejo de Gobierno aprobará este miércoles un nuevo plan de simplificación muy ambicioso.
0: Las acampadas por el derecho a la vivienda continúan en Sevilla, Málaga y Cádiz.
1: Los participantes decidieron en la tarde de este pasado martes mantener las movilizaciones mientras analizan el contenido de los 2 decretos aprobados por el Gobierno central y esperan a su convalidación este viernes en el Congreso. En Sevilla, más de 150 personas tenían previsto pasar la pasada noche en la Plaza de la Encarnación, donde se instalaron unas 40 tiendas de campaña. Las protestas también siguen en la Plaza de la Constitución de Málaga y en la Plaza del Palillero de Cádiz. El Sindicato de Inquilinas apunta además a la convocatoria de nuevas manifestaciones este sábado en distintas ciudades españolas.
0: El BOE publica el primer decreto de vivienda con límites al alquiler y protección frente a los desahucios.
1: La norma aprobada ayer, como decimos, por el Consejo de Ministros, mantiene hasta finales de 2030 medidas para proteger de los desahucios a personas vulnerables sin alternativa habitacional. También permite determinadas prórrogas de los contratos durante 2 años, limita hasta finales de 2027 las actualizaciones de algunas rentas y regula los alquileres de temporada y por habitaciones. El texto incorpora además incentivos fiscales para inquilinos y propietarios, restricciones a determinadas compras de vivienda hasta 2028 y un nuevo mecanismo de préstamos sin intereses para facilitar el acceso a la primera vivienda. El segundo decreto, que contempla la renovación automática de los alquileres, se publicará mañana jueves. Ambas normas deberán afrontar este viernes su convalidación en el Congreso.
0: Y en internacional, la Agencia Europea de Derechos Fundamentales alerta de los riesgos del reconocimiento biométrico en espacios públicos.
1: El organismo europeo reclama límites estrictos y una mayor supervisión del uso policial de tecnologías como el reconocimiento facial o de voz. Advierte de que varios países de la Unión Europea todavía carecen de marcos legales y mecanismos de control suficientes y señala que estos sistemas pueden afectar a la privacidad y generar errores de identificación.

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0: para ir al vicio. La vida es bonita, aunque a veces se ponga fea. ¿Cómo es? 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

0: patrón. 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
2: ¿Cómo, patrón?
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Saludos, bienvenidos y bienvenidas a la Onda Local de Andalucía. Estamos en la segunda edición de Este Oeste en este miércoles 30 de septiembre. El Parlamento andaluz celebrará un pleno marcado por la financiación autonómica, la dependencia y la sanidad pública. La sesión comienza a las 4 de la tarde con las comparecencias de tres consejeros. La consejera de Economía, Hacienda y Fondos Europeos, Carolina España, analizará el modelo de financiación tras el último Consejo de Política Fiscal y Financiera. La consejera de Servicios Sociales, Familias e Igualdad, Loles López, abordará la situación del sistema de dependencia, y el consejero de Universidad, Industria, Energía e Innovación, Jorge Paradela, informará sobre el inicio del curso universitario. Mañana 1 de octubre llegará la sesión de control al presidente de la Junta, Juan Manuel Moreno, con preguntas de la oposición sobre juventud, política fiscal, cobertura sanitaria pública y contratación. También se debatirá la petición del PSOE andaluz para crear una comisión de investigación sobre la gestión de los incendios forestales del pasado verano. Un miércoles más, también se han sucedido esta mañana las ruedas de prensa de los portavoces parlamentarios de la sala de prensa de la Cámara andaluza. Hasta allí se ha trasladado nuestro compañero Manuel Galán, al que escucharemos más adelante a lo largo de nuestro informativo. Es el apunte que destacamos en portada. Repasamos ahora más asuntos del día en titulares.

La rehabilitada iglesia de Santa Catalina Mártir del antiguo convento de Santo Domingo en la capital jienense ha acogido la entrega de los premios Jaén Paraíso Interior 2026. En Cádiz, los programas educativos en memoria democrática de Diputación llegarán este curso a 2.700 alumnos. Conocemos ahora el estado actual de nuestras carreteras con Marta Míguez desde la DGT. Buenas tardes.

0: Muy buenas tardes. En estos momentos, afortunadamente, se normaliza la circulación. Tan solo encontrarán dificultades en Granada en la autovía A92 a su paso por Albolote en sentido Loja y ya en Málaga, especial precaución por la A92 también en Antequera en ambos sentidos. Y finalmente en la autovía A7 a su paso por San Pedro Alcántara, en este caso en dirección Marbella.
1: Gracias, Marta. Conocemos también las previsiones del tiempo desde la Agencia Estatal de Meteorología con Javier Andrés. Buenas tardes.
2: Buenas tardes. Esta tarde en Andalucía tenemos intervalos de nubes medias y altas, sin descartar precipitaciones débiles ocasionales, más probables en las sierras orientales, con chubascos que pueden ir acompañados de tormenta. Mañana tendremos chubascos acompañados de tormenta en las sierras orientales por la tarde. Las precipitaciones serán más probables a partir del viernes. Mañana con cielo nuboso, con nubes medias y altas. En cuanto a las temperaturas, hoy suben, localmente se mantienen. Se esperan hoy máximas de 33 grados. En Córdoba y Sevilla, 32 en Granada, 31 en Jaén, 30 en Almería y Málaga, 29 en Huelva, 27 en Cádiz. Mañana las temperaturas sufrirán ligeros cambios, con máximas de 34 en Córdoba y Sevilla, 28 en Cádiz. Las mínimas serán de 22 en Almería, 20 en Jaén y Málaga, 19 en Sevilla, 17 en Córdoba y Granada. El viento esta tarde será flojo variable, tendiendo a componente oeste en la vertiente atlántica. Es una información de AM.
1: Gracias, Javier. Continuamos ahora con la actualidad del día.
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1: El Sindicato de Inquilinas de Sevilla considera insuficientes los decretos de vivienda y mantiene la acampada a la espera de la votación del viernes. El Gobierno ha aprobado dos reales decretos con medidas que incluyen la protección frente a los desahucios de personas vulnerables hasta 2030, la regulación de los alquileres de temporada y por habitaciones y la prórroga de determinados contratos. El segundo texto contempla la renovación automática de los alquileres y ambos tendrán que ser convalidados este viernes en el Congreso. Desde el Sindicato de Inquilinas de Sevilla valoran algunos de los avances conseguidos, pero consideran que las medidas siguen siendo insuficientes. En la Onda Local de Andalucía, Iván Díaz Parra, portavoz del sindicato, señala especialmente la importancia del segundo decreto y advierte de que la estabilidad de los contratos es una cuestión fundamental para cambiar la situación de quienes viven de alquiler.
4: Nosotros en general hay un consenso en que los decretos son insuficientes. El propio hecho de que vayan dos decretos, bueno, ya lleva la suspicacia de que uno de los decretos no va a salir, que es precisamente el decreto clave, que sería la cuestión de los contratos indefinidos de alquiler. Cuestiones como las prórrogas temporales y lo que vemos que al final se está pegando una patadita pa'lante a muchos problemas, y estas medidas temporales están bien, son necesarias, pero en el medio plazo pues van a volver a dejarnos en el mismo sitio.
1: El sindicato sí valora positivamente la regulación de los contratos de temporada y por habitaciones, ámbitos que, según Díaz Parra, se encontraban hasta ahora en la ley de la selva. El portavoz sostiene que estos cambios pueden beneficiar a muchos inquilinos.
4: También algunas modificaciones sustanciales de la ley de arrendamientos urbanos que van en el primer decreto, creemos que pueden ser muy positivas, ¿no? Y ahí no, pues aplaudimos, ¿no? Lo que se ha conseguido, lo que ha conseguido la gente, ¿no? Porque el hecho de que los contratos de habitación y los contratos de temporada se regulen, que ahora mismo era la ley de la selva, pues creemos que puede beneficiar mucho a los inquilinos y puede beneficiar a muchas personas.
1: Mientras se acerca la votación del viernes, la acampada continúa en Sevilla. Díaz Parra asegura que han llegado nuevas tiendas y participantes, especialmente jóvenes, y que la intención es permanecer al menos hasta conocer qué ocurre en el Congreso. El primer decreto publicado contempla también límites a determinadas actualizaciones de las rentas y una prórroga extraordinaria de hasta 2 años para algunos contratos. La rehabilitada iglesia de Santa Catalina Mártir del antiguo convento de Santo Domingo en la capital jienense ha acogido la entrega de los premios Jaén Paraíso Interior 2026. Una gala en la que el presidente de la Diputación Provincial, Juan Latorre, ha puesto de manifiesto que Jaén es una provincia para estar orgullosos, con un patrimonio monumental excepcional y un entorno medioambiental y natural y una gastronomía únicos. Una tierra que en 2027 además va a celebrar 30 años de la marca Jaén Paraíso Interior. En este acto que como todos los años se celebra en el entorno del Día Internacional del Turismo, la Administración Provincial ha otorgado estos galardones a la Carrera Urbana Internacional Noche de San Antón, también al Hotel Restaurante El Curro de Burunchel, la Asociación de Artesanos de Úbeda y el documental Decían que en Jaén no había nada. Todos ellos ejemplos de la riqueza cultural, patrimonial, gastronómico y natural. Y la sorpresa de quien descubre esta tierra, como ha explicado Jorge Fernández, director de la obra audiovisual.
5: Jaén ofrece algo que es único, que es la sorpresa. Y eso creemos que lo hemos reflejado en el documental y que nos llena de orgullo estar aquí en este premio.
1: Jaén mira al mundo desde la vanguardia, como ha afirmado Alfonso Góngora, presidente de la Asociación de Artesanos de Úbeda.
6: Estamos muy contentos de recibir este importante premio y reconocimiento. La verdad es que llevamos años trabajando con Diputación estrechamente. Ellos se han volcado en torno a la artesanía de Jaén. Estamos presentes en los mejores sitios de toda España y somos, la verdad es que la artesanía de Jaén es punta de lanza de la artesanía a nivel español y a nivel europeo.
1: Y también es sensación de familiaridad, en palabras de la directora del Hotel Restaurante El Curro de Burunchel, pedanía de la Iruela, habla María del Mar Oliver.
7: Para mi familia es un orgullo recibir este premio, que se reconozcan los 25 años de esta trayectoria. Todo empezó con un pequeño sueño. Mis padres querían que el hotel fuese la casa de los que vienen a visitar la Sierra de Cazorla. A lo largo de este 25 años hemos conseguido que los que vienen a casa como clientes pues sean nuestra familia.
1: El alcalde de la ciudad, Julio Millán, recogía el premio para la prueba atlética que alumbra una noche tan especial como la de San Antón, en la capital del Santo Reino, en la que Pepe Montaner ha jugado un papel decisivo para que supere las 43 ediciones, tanto o más vigente que el primer día.
8: Una carrera que es deporte, que es tradición, que es salud, que es participación, una fiesta popular, en la que, bueno, yo creo que he merecido este reconocimiento de la provincia, porque ya es una, no es una fiesta local, yo creo que ya es una fiesta provincial, una fiesta regional y una fiesta internacional, porque se dan cita cada año en el Día de San Antón, o cuando toca ese fin de semana, pues gente de diversos puntos de España para disfrutar de esta noche mágica que es nuestra ciudad, se produce en nuestra ciudad y a la que seguimos animando a la gente a que siga participando y pueda disfrutar de esta carrera de San Antón por lo menos una vez en la vida.
1: Uno de los invitados de excepción a la gala ha sido el delegado del Gobierno en Andalucía, Pedro Fernández, quien reconocía la apuesta del Ejecutivo por invertir en recuperar un enclave de tan alto valor patrimonial, arquitectónico y emocional como la Iglesia de Santa Catalina.
9: Es una iglesia que ha estado oculta durante muchísimos años, como bien decía Julio, el alcalde. Por lo tanto, recuperamos no solamente un patrimonio arquitectónico, sino un patrimonio emocional, un patrimonio que nos identifica y nos une, que une a todos los jienenses, lógicamente, con su territorio, pero también con sus familias, con sus antepasados, porque han escuchado hablar de esa iglesia, pero no la conocía, sin duda, muchos de los que hoy estáis aquí, o muchos de los jienenses que viven aquí, que no la conocían. Ese patrimonio se enmarca, además, dentro de un apoyo total y absoluto por parte del Gobierno de España a Jaén.
1: El presidente de la Diputación Provincial, Juan Latorre, ha incidido en que se recupera un lugar que ya está desde hoy a disposición de la ciudadanía. Es una manera de recuperar parte de la identidad de los y las jienenses en una jornada que ha servido para reivindicar el orgullo de pertenencia a una provincia de la que deben estar orgullosos y orgullosas, dice.
10: Es un día histórico para la provincia y también para la ciudad de Jaén. Abre sus puertas una iglesia, un edificio histórico, patrimonial, que lleva cerrado más de medio siglo. Un edificio que recupera la identidad de una ciudad como la de Jaén. Una restauración de una iglesia en la que se ha invertido 3 millones de euros del Gobierno de España y, por tanto, aquí las gracias a un gobierno que piensa por y para Jaén, que pone a Jaén en el mapa de las grandes inversiones del Estado, y además lo hacemos en una tarde para celebrar, una tarde en la que entregamos desde la Diputación Provincial de Jaén los premios Jaén Paraíso Interior, que reconocen la excelencia. Tenemos una provincia para estar orgulloso y orgulloso.
1: Una información que les contamos en colaboración con la Diputación Provincial de Jaén. Y por otra parte, la Diputación de Huelva defiende su compromiso con la cooperación internacional. José Manuel Zamora, vicepresidente primero de la institución supramunicipal y responsable del área de cooperación internacional, remarca en la onda local de Andalucía que tal es la importancia que la institución da a estas políticas que el área depende directamente de Presidencia. Además, explica que no se trata solo de intenciones, sino de inversiones. En ese sentido, se enorgullece de que la Diputación de Huelva destine el 0,7% en sus presupuestos anuales a estas materias.
11: Está consolidada en la Diputación Provincial pues desde muchos años. Prueba de ello es que la propia cooperación internacional depende del área de Presidencia por la importancia que le damos. Prueba de ello es que en nuestros presupuestos de manera anual cumplimos y respetamos ese 0,7% dedicado a cooperación internacional, y prueba de ello también es que tenemos en marcha nuestro plan director de cooperación internacional, en el que se enmarcan las bases de dónde vamos a estar, cómo lo vamos a hacer y con qué participantes.
1: Esas inversiones permiten poner en marcha distintas acciones y materializar en el terreno proyectos como Talento Territorial. Se trata de un programa piloto de cooperación técnica descentralizada enfocado en mejorar los servicios y competencias de los gobiernos locales en América Latina y el Caribe. Una iniciativa que impulsa el Servicio de Cooperación Internacional y Oficina Iberoamericana de la Diputación de Huelva, en colaboración con el Fondo Andaluz de Municipios para la Solidaridad Internacional, FAMSI. Ahora sí, alcanzamos la 1:15 del mediodía. Hacemos una breve pausa y repasamos la información local y provincial.
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1: Abrimos la crónica local en Cádiz. Los programas educativos en memoria democrática de Diputación llegarán este curso a 2.700 alumnos. Nos lo cuenta Mili Díaz, Radio Tarifa.
17: Pues la Diputación de Cádiz pondrá en marcha este curso una nueva edición de sus programas de memoria democrática, en los que participarán 2.700 alumnos de secundaria y bachillerato de 18 municipios de la provincia. La iniciativa, que se celebra por segundo año consecutivo, busca acercar al alumnado a la historia reciente de la provincia a través de talleres en las aulas, visitas a las casas de la memoria de Jiménez y Alcalá del Valle y nuevas rutas por espacios vinculados a la guerra civil y la dictadura franquista. Entre las novedades destacan dos recorridos memorialistas, uno por Cádiz Capital y otro por Alcalá de los Azules, además de actividades centradas en los discursos de odio, la represión, las fosas comunes y la defensa de los derechos humanos. El objetivo es fomentar el pensamiento crítico y ampliar el conocimiento del alumnado sobre la memoria democrática y la historia de la provincia. Es todo desde la provincia de Cádiz.
1: Gracias, compañera. 1:18 del mediodía. Hacemos una breve pausa y continuamos.
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0: miércoles más se han sucedido las ruedas de prensa de los portavoces parlamentarios en la sala de prensa de la Cámara Andaluza. Hasta allí se ha trasladado nuestro compañero Manuel Galán para informarnos. Conectamos ahora con él. Muy buenas, Manuel.
1: Muy buenas y todo unas horas antes de que se celebre un nuevo pleno en la Cámara Andaluza. El primer grupo en intervenir, como es habitual en esta legislatura, ha sido la Coalición por Andalucía. Su líder y portavoz, Antonio Maillo, se ha referido en primer lugar a la infrafinanciación que ha indicado que sufren las universidades públicas de nuestra comunidad. Una coyuntura que se da frente a los chiringuitos y negocietes, así lo ha dicho, que entiende que suponen las privadas. De igual modo, ha mostrado su preocupación ante los datos de las listas de espera de dependencia. Pero sin duda, el tema estrella de la mañana era la vivienda. Maillo ha afeado al presidente de la Junta, Juan Manuel Moreno, que se haga el muerto ante esta cuestión.

0: que el presidente del gobierno suele dedicarse al silencio y al mirar para otro lado cuando se aborda un debate con carácter general. Moreno Bonilla, ¿qué piensa? Porque lo único que hace es hacerse el muerto sobre temas que, por cierto, debo recordar, son de competencia de Andalucía, como es la política de vivienda, tal y como establece el artículo 56 de nuestro Estatuto de Autonomía. ¿Qué va a hacer Moreno Bonilla? ¿Qué le va a decir a sus diputados andaluces del Partido Popular?
1: Maillo ha confiado en la movilización para que se aprueben los dos decretos sobre vivienda y ha añadido que esta no tiene que parar hasta el viernes, una votación la de este viernes en el Congreso precisamente que demostrará quién gobierna quién y para quién gobierna Juan Manuel Moreno en Andalucía, según el propio Maillo, quien ha indicado además que se trata de una batalla que acaba de empezar, el inicio de un camino para que no se repitan situaciones como las de Mari Carmen y que termine con un cambio estructural en las políticas de vivienda y más intervención estatal. Por último, ha anunciado que van a plantear una enmienda a los presupuestos de 2027 que contempla ayudas a las mujeres afectadas por los fallos en los cribados de cáncer de mamá junto con las otras tres formaciones de izquierda del Parlamento. A continuación comparecía Adelante Andalucía, lo hacía Mari García, su portavoz adjunta. Ha calificado los dos decretos de vivienda como una jugada maestra del PSOE y Sumar para engañar al movimiento de vivienda y a toda la ciudadanía aprovechándose de lo que ha tildado de crisis sin precedentes. Entienden en Adelante que favorecen estos decretos a los grandes propietarios y los fondos de inversión rebajando las demandas de los sindicatos de inquilinas, por lo que han llegado a hablar de tomadura de pelo. En este apartado se ha referido García a la protección ante los desahucios hasta 2030 y la prohibición de compra por fondos buitre hasta el 28 con matices como que sea por debajo del 70% de su tasación. Por eso ha indicado que estas medidas son insuficientes.
2: No podemos celebrar una medida absolutamente insuficiente, que además bonifican directamente a los rentistas, mientras que hay una total ausencia del límite de los alquileres o, con claridad, una apuesta por los alquileres indefinidos. Algo que se estaba reivindicando y que se está reivindicando desde los campamentos que se tienen en todo el territorio, el Estado español.
1: Unas medidas que ha señalado García van a permitir a los fondos buitres seguir campando a sus anchas y sin dar techo a muchas personas. Ha reafirmado también el compromiso de su formación a ser una oposición frontal a los gobiernos estatal y autonómico ante las políticas de vivienda. Dicho a la Junta, le ha afeado no estar haciendo absolutamente nada ante la crisis de vivienda cuando se producen, según ha indicado, 7 desahucios diarios en Andalucía. De hecho, ha anunciado que sobre esta cuestión versará la pregunta que planteará mañana el líder de su formación, José Ignacio García, al presidente de la Junta, a la sesión de control. Finalmente, se ha referido a lo que ha denominado privilegios de los y las diputadas, que ha indicado que su formación ha planteado enmiendas en ese sentido al presupuesto de la Cámara para equipararlos a los salarios, por ejemplo, de los andaluces y andaluzas, cifrando el ahorro que supondrían las medidas que proponen en unos 5 millones de euros. El siguiente turno ha sido para Vox, quien ha abordado la cuestión de la vivienda señalando a un gobierno mafioso, en alusión al central, que dice que está más preocupado de sus corruptelas que de abordar los problemas de la ciudadanía. En esos términos se ha expresado su portavoz, Javier Cortés, quien ha indicado que la entrada de millones de migrantes, que ha cifrado en 8 los últimos 8 años, ha colapsado todo. También ha tildado de chapuza el proyecto Casa 47, el portal inmobiliario del gobierno, y lamentado el presupuesto del Ministerio de Vivienda, que ha cifrado en 4.000 millones de euros. Cortés ha asegurado que los dos decretos trasladan el problema a los pequeños propietarios y ha puesto como ejemplo las políticas de la Junta de Andalucía en el acuerdo de gobierno entre PP y Vox.
3: Debería tomar nota el Gobierno de España del acuerdo firmado por Vox y el Partido Popular, que en solo 4 años hemos pactado construir 20.000 viviendas públicas para los andaluces, que vamos a bajar los impuestos, el impuesto de transmisiones patrimoniales, para que los andaluces puedan tener mayor facilidad al acceso a la vivienda, que vamos a permitir que esos impuestos además los paguen poco a poco y que vamos a ampliar además el límite para que haya muchos más andaluces que puedan acogerse al tipo reducido, super reducido del impuesto de transmisiones patrimoniales. Así es como se trabaja a favor de la vivienda y a favor de los andaluces más humildes.
1: Con respecto a la violencia contra las mujeres, ha dicho Cortés que el Gobierno central ha omitido datos solicitados por la Consejería de Justicia que dirige Manuel Gavira, el vicepresidente segundo, para luchar contra la lacra, así ha usado el término, de la violencia machista. Entre ellos, por ejemplo, reclaman datos como el año del delito, el número o provincia en el que tiene lugar, entre otros más. Y también ha planteado la situación de competencia desleal que afrontan los productores españoles y andaluces del campo ante los productos importados desde el extranjero y el aumento de precios en los carburantes y fertilizantes. Ante eso apuesta apuestan por un aumento del fondo de contingencia para proteger el campo de nuestra tierra y medidas para agilizar la PAC. La siguiente en comparecer ha sido la portavoz adjunta del Grupo Parlamentario Socialista, María Márquez, quien se ha referido en primer lugar a la reunión que su secretaria general

0: que considera la del Partido Popular antagónica con respecto a la de los socialistas y ha planteado la dicotomía de que el Partido Popular tiene que aclarar si está con los buitres o con las familias trabajadoras.
1: La pregunta es clara y este es el mensaje más importante que queríamos trasladar nosotros hoy aquí. Si el Partido Popular va a votar en contra de estas medidas, pues está dejando clara su posición. Es que aquí solo hay dos opciones para elegir. O se está con los buitres o se está con la gente. O se está con los buitres o se está con los andaluces. O se está con los buitres o se está con las familias trabajadoras.
0: En relación al aniversario de la crisis de los cribados de cáncer de mama, la socialista ha lamentado que no vaya a ser posible la lectura de una declaración institucional en la Cámara Andaluza, algo que harán antes del pleno en uno de los patios anexos. Y el Grupo Parlamentario Popular ha optado por leer un manifiesto de apoyo a Ceuta en los jardines del Parlamento ante la estatua de Hércules. Lo ha hecho por boca de su portavoz parlamentario, Toni Martín, quien ha expresado el compromiso de su formación con la españolidad de Ceuta, a quien ha mostrado su apoyo, afecto y solidaridad, entre otras medidas. Además, ha añadido varios puntos en su alocución que ha cerrado con un viva Ceuta, viva Andalucía y viva España.
2: Reclama un esfuerzo permanente en seguridad, defensa, justicia, sanidad y educación en la ciudad autónoma. Sexto, insta al Gobierno de la Nación a aplicar los instrumentos previstos en el ordenamiento jurídico y de cooperación bilateral para la devolución o expulsión de las personas extranjeras que permanecen allí. Y séptimo, considera necesario reclamar al Reino de Marruecos el compromiso de sus obligaciones en materia de cooperación y control fronterizo. ¡Viva Ceuta! ¡Viva!
3: 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Francisco Javier Vargas.
4: Saludos, tiempo de noticias, bienvenidos, bienvenidas a una cita con la información aquí en Radio Pizarra, la voz del Guadalhorce. Comenzamos un nuevo informativo hoy en miércoles 30 de septiembre y en nuestra agenda destaca que los acampados por la vivienda en Málaga continúan en la Plaza de la Constitución y convocan una manifestación para este sábado. El Sindicato de Inquilinas de Málaga y la plataforma Un Techo por Derecho llaman a la ciudadanía malagueña a la movilización por una vivienda. Vamos a darles todos los detalles sobre este asunto, pero tenemos otros que le adelantamos en titulares.

0: Un hombre de 61 años ha sido herido por arma blanca en una agresión ocurrida en Fuengirola. La víctima tuvo que ser evacuada en estado grave por una UBI móvil hasta el Hospital Costa del Sol, que se encuentra en Marbella. El aeropuerto de Málaga alcanza récord de rutas, solo 262 este verano. Su nuevo director, Sergio Millanes, confirma un pico más de 107.000 viajeros en un solo día y prevé cerrar 2026 con más pasajeros que en 2025. El Día del Pedal vuelve a pizarra este domingo con un paseo en bicicleta para todas las edades. La jornada se celebra el 4 de octubre con salida a las 12:30 de la mañana desde la Plaza de la Cultura y un recorrido en bicicleta por las calles del municipio. Tras el paseo habrá juegos, actividades, música y servicio de barra. La Peña La Vega celebra el 26º mes de la cultura y el deporte. Se desarrolla del sábado 3 de octubre al sábado 24 de octubre. Habrá actividades para todos los gustos. Destaca el 14º concurso de paellas, que será el sábado 24 de octubre. Pizarra acoge la segunda edición del Pizarro Fest, una jornada dedicada al rock y también al metal. El festival se celebra este sábado 3 de octubre en la piscina municipal, con entrada gratuita y 5 actuaciones que recorrerán diferentes estilos. Y Casa Rabonela celebra a la Virgen del Rosario con procesión, cultos y una romería que será el 1 de octubre. La programación se desarrolla del 1 al 10 de octubre. Todo esto y mucho más se lo contamos, como siempre, con detenimiento. Sean ustedes bienvenidos y bienvenidas a los servicios informativos de Radio Pizarra, la voz del Guadalhorce.
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0: 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La Diputación Provincial de Málaga activa una nueva edición.

0: del programa Primera Oportunidad, que en 10 años ha facilitado la contratación de casi 800 jóvenes universitarios y también titulados de FP. La institución provincial abre una nueva convocatoria dotada con 1,7 millones de euros de un plan en el que cuenta con la participación de la Confederación de Empresarios de Málaga, la CEM, la UMA y la UNED, y que mantiene una tasa de inserción laboral del 50%. Escuchamos las palabras de Francisco Salado, el presidente de la Diputación Provincial de Málaga.
1: Donde hay un ejemplo de colaboración público-privada, donde está la Universidad de Málaga, está la UNED, está la Confederación de Empresarios de Málaga, y estáis vosotros, que es fundamental para dar la máxima difusión a este programa, para que se agoten los créditos que ponemos sobre la mesa y no se quede ni un joven con la oportunidad de ser contratado, ¿no? Así que ponemos en esta nueva edición, décima edición, 1,7 millones de euros, y el objetivo es que las empresas, profesionales, y este año hemos introducido al tercer sector, pues puedan contratar a jóvenes que han terminado pues su grado o que han terminado también su formación en formación profesional. Empezamos en el 2016, pero la formación profesional se incorporó en el 2019. Así que gracias a la UMA y a la UNED, que son los que difunden este programa entre los alumnos, y sobre todo también hacen la selección de los currículum para poner en contacto el perfil curricular con la empresa de las solicitudes que hacen, y la Confederación de Empresarios de Málaga, que también difunden esto entre los empresarios y también hacen de canalización para buscar también ese perfil, ¿no? ¿En qué consiste esta ayuda? Pues la ayuda es una ayuda importante en función de si el contratado es una empresa que está en un municipio menor de 20.000 habitantes, que siempre hay menos oportunidades de contratación, o mayor de 20.000 habitantes. Si la empresa está situada en un municipio menor de 20.000 habitantes, la ayuda es hasta el 85%, incluyendo el salario y los gastos de la seguridad social, y si es una empresa en municipio mayor de 20.000 habitantes, es hasta el 70%. Y lo importante es el éxito de estos 10 años, donde cerca de 800 alumnos han sido contratados, en esta nueva edición que empieza el día 28, la publicación en el boletín oficial de la provincia, y hasta el 28 de diciembre tienen las empresas para solicitar esa ayuda. Es por concurrencia no competitiva, es decir, que llegue y cumpla los requisitos, pues tienen la ayuda directamente hasta agotar crédito. Pues hasta la fecha de hoy, 800 alumnos han conseguido ese empleo. En esta edición, pues unos 100 alumnos podrán conseguir también ese empleo. Y lo importante es que prácticamente en todos los programas hemos conseguido un 50% de que esos alumnos se queden en la empresa. Un dato importantísimo. Hay momentos que me he llegado hasta el 60%, y estos alumnos, por la calidad del empleo, por su formación, pues la empresa ha renovado el contrato y ahora son trabajadores de esas empresas. Y algunos, fuera de ese 50%, 50-60% según el año, pues han creado su propia empresa con la experiencia que ha adquirido en su año y medio de trabajo. Pues luego han querido ser autónomos y crear su propio proyecto de futuro. Así que yo invito aquí a más administraciones que se unan a este proyecto, ¿no? Tanto la Junta de Andalucía como las diputaciones provinciales, incluso ayuntamientos que tienen gran presupuesto y poder adquisitivo, que este es el camino, porque con esto rompemos el círculo vicioso que siempre yo expresaba, que termina un joven de su formación, está muy, muy formado, tenemos que retener el talento. Si no retenemos el talento, lo formamos aquí y se van a otras zonas de España, incluso al extranjero. Pues ese círculo vicioso lo hemos roto, porque no lo contratan porque no tienen experiencia, y no adquieren experiencia porque no lo contratan. Con esto se ha roto ese círculo vicioso y son contratados y luego continúan en la empresa o siguen con su futuro con su propia empresa. Así que muy contento, evidentemente, y para esto tienen que estar las administraciones públicas, y es el camino de colaboración entre también lo público y lo privado. Hoy están aquí empresarios y alumnos que pueden contar su experiencia, creo que la habéis ya entrevistado, pero reitero, este es el camino, y muchísimas gracias por vuestra colaboración para que se difunda este plan.
2: Hay un perfil del alumnado que ha utilizado este servicio en estos 10 años, no sé si más de ciencia, de letra, de tecnología, de salud, hay un poco de todo.
1: Hay de todo. En el ámbito de la arquitectura, ingeniería, lo que son carreras técnicas, es donde hay un porcentaje más importante. También hay más del 50% son mujeres las que han sido contratadas y un poquito menos del 50% son hombres, ¿no? Así que bueno, aquí se puede contratar cualquier perfil, ¿no? Pero son los empresarios los que demandan y los que se ponen en contacto con la Confederación de Empresarios de Málaga para buscar ese perfil, y luego tanto la UNED como la Universidad de Málaga, pues en esa publicidad y la inscripción que hacen los alumnos de las facultades correspondientes, pues busca el perfil y le hacen una entrevista. El propio empresario se entrevista con ellos y en función de eso, y que se adapta al perfil, sus necesidades, lo contrata, ¿no? Y como he dicho, prácticamente más del 50% se quedan en esa empresa.
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0: Más asuntos le contamos en Radio Pizarra. La Voz del Guadalhorce, doble decisión este martes por la tarde en la asamblea convocada en la Plaza de la Constitución por el Sindicato de Inquilinas y Un Techo por Derecho. En primer lugar, acordaron continuar una noche y una jornada más la acampada en la céntrica Plaza de Málaga, que se inició en la tarde del lunes cuando pasó la noche medio centenar de personas en una veintena de tiendas de campaña, tras la concentración protesta delante del Ayuntamiento de Málaga por el desahucio de Mari Carmen, de 87 años, en Madrid. Como informó un portavoz de los organizadores, las 23 tiendas del lunes son ahora 50, porque se siguen sumando personas. A este respecto, animaron los concentrados a mantener limpia la plaza en todo momento y a no consumir alcohol en la vía pública, para no dar motivo a un desalojo. En segundo lugar, los dos colectivos han convocado una manifestación para protestar por la crisis de la vivienda en Málaga. Tendrá lugar este próximo sábado, 3 de octubre, a las 7 de la tarde, y partirá de la misma Plaza de la Constitución.
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0: El aeropuerto de Málaga-Costa del Sol mantiene una senda de crecimiento superior al 6% en los últimos meses, con récord de tráfico y una conectividad que también ha alcanzado máximos durante la temporada de verano. El recinto ha operado este periodo con 262 rutas hacia 42 países y 54 aerolíneas, según explicó este martes su nuevo director, Sergio Millanes Vaquero, durante su primera comparecencia ante los medios. Millanes ha destacado que la evolución de la actividad está siendo positiva y que el verano se ha desarrollado con un nivel reducido de incidencias pese a los máximos de tráfico registrados. Sobre las perspectivas para el cierre del ejercicio, apuntaba que son igualmente favorables, aunque pidió cautela a la hora de realizar previsiones a futuro, especialmente ante la incertidumbre del entorno geopolítico. Uno de los factores que ha impulsado el crecimiento de viajeros es la ampliación de la conectividad internacional respecto al ejercicio anterior. La terminal ofrecía este verano conexión con 42 países... dos más de los 40 que contó en 2025. A mitad de ejercicio, el aeropuerto ya ha superado prácticamente destinos y rutas de 2025. Así que sigue, como le estamos contando, marcando récord.
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0: El Día del Pedal vuelve a Pizarra este domingo con un paseo en bicicleta para todas las edades. La actividad está organizada por el Club Ciclista de Pizarra con la colaboración del Ayuntamiento de Pizarra a través de la Concejalía de Deportes, y tendrá como punto de encuentro la Plaza de la Cultura. Las inscripciones se realizarán el mismo domingo de 12 de la mañana a 12 y media, mientras que la salida de paseo está prevista a las 12 y media. El recorrido discurrirá por diferentes calles de Pizarra y está planteado como una actividad abierta a pequeños y mayores, con un carácter principalmente participativo y familiar. Además, los primeros participantes inscritos recibirán una camiseta conmemorativa del Día del Pedal, hasta agotar las existencias que haya. La jornada no terminará con el paseo en bicicleta. Una vez completado el recorrido, la programación continúa en la Plaza de la Cultura, con juegos y actividades relacionadas con la bicicleta y además de una gincana. También habrá música y servicio de barra con comida y bebida a precios populares, prolongando el encuentro durante el resto de la mañana. La organización recuerda la importancia de acudir con casco y recomienda utilizarlo durante toda la actividad. En el caso de los menores de 16, su uso es obligatorio. El Día del Pedal regresa así al calendario deportivo de Pizarra con una propuesta que combina actividad física, convivencia y ocio familiar, utilizando la bicicleta como protagonista de una jornada abierta a participantes de todas las edades.
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0: La Peña La Vega celebra el 26º mes de la cultura y el deporte. Será del sábado 3 de octubre al sábado 24 de octubre. Este primer sábado es la presentación del mes de la cultura y el deporte a las 6 de la tarde. habrá merienda y homenaje al pensionista y jubilado. El sábado 10, campeonato de dominó. El 17, campeonato de parchís y concurso de repostería. El domingo 18, campeonato de chinchón. El sábado 24, a partir de las 10:30, arranca el 14º concurso de paellas Peña La Vega. Se celebra en el campo de fútbol. Se proporcionará avíos a los participantes que previamente se hayan inscrito. Las inscripciones se pueden hacer al 610-72-61-56. El domingo 25, a partir de las 4 de la tarde, campeonato de dardos. Y también habrá campeonato de ping-pong, así como de futbolín. El sábado 31 de octubre, barbacoa de convivencia para los socios y socias de la Peña de la Vega.
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0: El Ayuntamiento de Pizarra, a través de la Concejalía de Cultura y Educación y la Asociación de Amigos del Rock y Metal, ha presentado la segunda edición del Pizarro Fest, una cita musical que vuelve a reunir este sábado 3 de octubre amantes del rock y el metal en la piscina municipal de Pizarra. La presentación ha contado con la participación de Andrea Rojas, concejala de Cultura y Educación del Ayuntamiento de Pizarra, y Juan López, miembro de la organización del Pizarro, quienes han dado a conocer los detalles de una jornada que pretende seguir creciendo y consolidándose en el calendario cultural del municipio. Andrea Rojas ha destacado y agradecido la labor que desarrolla el colectivo organizador, impulsando un festival que permite acercar la música rock a toda la ciudadanía de manera gratuita y sin ánimo de lucro. Al mismo tiempo, ofrece visibilidad y protagonismo a un género musical que cuenta con numerosos seguidores. Por su parte, Juan López ha señalado que en esta segunda edición el objetivo es tener más gente y más calidad, mostrando su ilusión ante una jornada para la que espera una gran respuesta del público. Vamos a reventar la piscina este año, afirmó durante la presentación. El cartel está protagonizado por 5 formaciones, con presencia de 3 grupos malagueños y otros procedentes de fuera de la provincia, representando diferentes vertientes del rock y el metal, desde el heavy metal hasta el power metal. Las actuaciones comenzarán a las 6 de la tarde con Willing. A las 7:30 será el turno de Satra, mientras que Eleven actuará a las 9 de la noche. A las 10:30 llegará el turno de Mingrill y cerrará la jornada Estrella Negra en torno a las 12:20 de la madrugada. Las puertas del recinto abrirán a las 4:30 y la entrada será completamente gratuita. Durante el festival, las personas asistentes podrán disfrutar también de servicio de barra con comida y bebida, artículos relacionados con la música y diferentes stands, entre los que está la tómbola del recuerdo de AEFAS. Además, se contará con ludoteca para los más pequeños y pequeñas, facilitando que el festival pueda disfrutarse también en familia.
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0: Casa Arabonela volverá a rendir homenaje a su patrona, Nuestra Señora de la Virgen del Rosario, con una programación que se desarrolla del 1 al 10 de octubre. Los actos incluyen celebraciones religiosas, la tradicional salida procesional y la romería de la Virgen del Rosario, que será el 10 de octubre. La programación está organizada por la antigua Hermandad de Nuestra Señora del Rosario y la Asociación Romera Virgen Rosario, con la colaboración del Ayuntamiento de Casa Arabonela y la Parroquia Santiago Apóstol.
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0: Un día más hablamos de deportes en Radio Pizarra, una información que nos trae nuestro compañero Antonio Roldán. Adelante, compañero.
4: Hola, compañero. Bueno, tenéis importantes noticias, sin duda, en cabeza este boletín informativo, y es que Alejandro David Forquina consigue su segundo torneo de la ATP. Fue en China, concretamente la ATP 250 de Chengdu, venciendo la gran final ayer por 6-4, 7-6, 9-7 en el tiebreak, en 1 hora y 46 minutos, al polaco Hubert Hurkacz. Hay que decir que tiene mucho mérito, ya que el segundo set remontó en el tiebreak hasta 3 bolas de set al polaco. Por tanto, cerró la segunda manga y se hizo con el partido por 12-0, 6-4, 7-6, el único set que perdió en el torneo de Chengdu. El malagueño Davidovich fue frente a Nicolás Basilashvili, y fue el georgiano en las semifinales, ya que perdió el Davidovich la primera manga por 4-6, pero después remontó 6-4, 6-3 para llegar a la gran final. En cuanto a los datos estadísticos del partido, 87% de puntos ganados en el primer servicio para Fokina, por tanto, olvidada su problema de lesión en la espalda, que le ha hecho pues pues desde el ranking número 14 pasar al 29, ya que hasta casi 2 meses y medio de inactividad por la lesión. Un break point tan solo en el partido, conseguido por el malagueño en el 7º juego del primer set. Error no forzado, ojo, tan solo 10 del malagueño. Y aquí está la clave de la derrota del polaco, 34 para Hurkacz. Winners, punto ganado, Fokina, 33, Hurkacz, 29. Punto ganado en la red, 9 de 19 para Hurkacz, 6 de 9 para el malagueño. Y punto desde el fondo, desde la pista, 21 a 47 para Foki. Recordar que el primer torneo ganado por Davidovich fue en el Open de Mallorca, ATP 250 superficie de hierba, y fue en este año el 27 de junio. Ahora a pensar en el próximo torneo, siguiendo con la gira asiática, Davidovich tendrá que acudir al ATP 500 de Tokio.
5: Six se rozan este fin de semana pleno de resultados o pleno de victoria, pero no podemos quejarnos. El equipo de la comarca Guadalhorce, Juventud de Tormelino B1 en su estadio, Cártama 1. Y tiene mucho mérito este empate, ya que por expulsión de George, doble tarjeta amarilla, minuto 42 en el equipo de Cártama. Sin embargo, consiguió adelantarse en el marcador 0-1, gol conseguido por Guava, conocido cariñosamente, en minuto 45 por el delantero centro tanque 9, con la experiencia que ganó su, podemos decir, su físico y su experiencia y su sabiduría deportiva sobre la juventud de la defensa del filial del Torremolino, conocido Guava como deportivamente, pero su nombre es Víctor Cumplido Pérez. En cuanto al empate, pues el empate se consiguió gracias al minuto 81, cuando ya se rozaba la hazaña en inferioridad numérica el equipo del Club Deportivo Cártama frente al Juventud de Torremolino B. Maki, haciendo la tabla en el marcador. En cuanto al Atlético Estación, pues consiguió un resultado bastante contundente, 1-4 a domicilio en Manilva. Se adelantó 0-1 David Sánchez, minuto 13, empató Adri Vivas, minuto 48, 1-2 de nuevo David Sánchez haciendo doblete, Alan en minuto 82, el 1-3 y el 1-4 definitivo en minuto 85, Borja. Por tanto, victoria contundente y aplastante, 1-4 del Atlético Estación en Manilva. Y ya para finalizar, otro resultado, pues yo diría sorprendente, porque fue una lluvia de goles entre La Cala y Pizarra Atlético Club de Fútbol. Pizarra tenía que viajar a La Cala, al campo de José Ruiz, municipal de La Cala, perteneciente al municipio del Rincón de la Victoria. Pues bien, estos fueron los goleadores. Cristian Martín, minuto 16, adelantaba a Pizarra. Empató Enrique en el 19, de nuevo Pizarra por delante, 1-2, Juan Andrés, 61, empató de nuevo en el 68, Montañet, 2-3, de nuevo por delante, siempre por delante el Pizarra, Rubén, 76, 2-4, Rubén, bigoleador, 79, 2-5, Juanma, ya prácticamente al final del partido, en el 88, y Geray haciendo el definitivo 3-5 en el 94. Por tanto, alegría, porque consigue por fin romper el casillero de 0 puntos al Pizarra en la tercera jornada, y consigue puntuar, y qué mejor, con una victoria a domicilio de esta forma tan contundente, 3-5. Y ahora queda por saber el último representante, que también puntuó, no consiguió la victoria, pero consiguió un empate valioso en su estadio, Club Deportivo Atleti Coin 1, Campanilla 1. En cuanto a los goleadores del partido, celebrado en el campo municipal de Coin, fueron los siguientes. en el Fuensanta del campo municipal de Coín. Luis, adelantor por el equipo local, por el equipo de la comarca Guadalhorce, minuto 49, Atleti Coín, y empató en la segunda mitad Tony, minuto 71.
4: Por último, comentar que en cuanto al equipo de la comarca Guadalhorce, quedan por decir los resultados de Tercera Federación y División de Honor Andaluza, Grupo 2. Tercera Federación, Grupo 9, cayó a domicilio frente al Motril. Motril 2, Club Deportivo Alaurino 0, goles conseguidos ambos en la segunda mitad. Por tanto, al descanso 0-0, Irra González, minuto 69, y Carlos Camacho, el definitivo 2-0 para el equipo de Motril en minuto 91. División de Honor Andaluza, Grupo 2. Arolín de la Torre 1, Martos 1, se adelantó el equipo ginense con conseguido el minuto 86 por mano, y en el 87 prácticamente salca del centro del campo el equipo local. Juan Cac consiguió el empate definitivo. Por último, un apunte, y es que hoy jueves Málaga, Club de Fútbol, partido amistoso a puerta cerrada, aprovechando este parón por motivo por la selección española, pues jugará contra el Córdoba en el nuevo Arcángel frente al Córdoba. Eso será este próximo jueves, mañana. Y el Málaga, hay que decir que venció en un partido amistoso al Antequera 6-0. Y por último, el gran nombre propio y negativo, desgraciadamente, por lesión muscular, Alberto Díaz, rotura de liquio en su pierna derecha. Se ha confirmado el tiempo de recuperación de 6 a 8 semanas. Por tanto, con la ya sabida baja de Kalinowski, pues está muy mermado el juego exterior. Por tanto, más importancia tiene o cobra el fichaje del escolta Matt Thomas, de 32 años, 1,91, ex Granada y Valencia, que puede este sábado a las 19:30 debutar en el Palacio Martín Carpena frente al Tenerife.
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0: En cuanto tiempo ya lo han visto, hemos amanecido con cielos prácticamente despejados, alguna nube había por ahí, 19 grados de temperatura mínima. Hoy el mercurio llegará a los 31 en las horas centrales de la jornada. Mañana nos espera un día similar al de hoy. A partir del viernes pueden volver las nubes. Eso sí, si llueve será chispeo de poca importancia.
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0: Y tras el tiempo, como siempre, repasamos los números de la suerte de los sorteos que tuvieron lugar ayer. Comenzamos por la Bonoloto. La combinación ganadora estuvo compuesta por los números 11, 16, 33, 35, 38 y 40. El complementario fue el 23, el reintegro el 5. Aparece un acertante de segunda que recibirá algo más de 138.000 euros. En cuanto a la 11 de ayer, el número premiado fue el 92.588, 92588. La serie fue la 4. Saben que cada cupón recibirá 35.000 euros. Si además coincide con la serie, en este caso la número 4, será un premio total de 500.000 euros.
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0: Y llegamos al final de nuestro informativo de hoy en Radio Pizarra, La Voz del Guadalhorce, y nos vamos a marchar recordando unos versos de Federico García Lorca, unos versos que lo ha convertido en canción la artista, cantante y compositora malagueña Idaira Siles. Este verso lleva por título Las flores no valen nada. Con él le recomendamos que lo escuchen con atención. Nos despedimos hasta mañana. Adiós.

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veces la música tiene licencia. Licencia para dolerte por dentro, para acariciarte el alma. A veces te baja las sábanas, sin pedirte permiso, sin saber hasta dónde ni hasta cuándo. A veces la música te escuece dentro y otra se convierte en magia, porque hay quien sabe ser magia.

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0: ¿Cómo será esa casa?
1: Encantados, y ya sabéis, la vida hay que mirarla con optimismo, y tal vez convenga eso que nosotros proponemos, con otra mirada. Hay que tener la capacidad de salir un poco de nuestras seguridades y convicciones ideológicas, de alguna manera, y ponerlas en cuestión y ver y afrontar la vida desde otras perspectivas. La semana que viene nos seguimos viendo y escuchando. Hasta entonces, sean felices.

Saludos, ¿qué tal? Buenas tardes, bienvenida, bienvenidos a la Onda Local de Andalucía, tercera edición de Este Oeste en este miércoles 30 de septiembre. Andalucía critica la chapuza con los decretos de vivienda del Gobierno central. Son palabras de la vicepresidenta tercera y consejera y portavoz del Gobierno andaluz, Carolina España, en la rueda de prensa posterior al Consejo de Gobierno celebrado este miércoles. España ha dicho además que la Junta va a esperar a conocer la letra pequeña para seguir evaluándolos, teniendo en cuenta que uno de ellos, dice, no está todavía ni publicado en el Boletín Oficial del Estado. En la rueda de prensa, Carolina España también ha criticado al Gobierno por volver, dice, a incumplir y saltarse la Constitución al no presentar el proyecto de ley de presupuestos generales del Estado para 2027. Hoy, 30 de septiembre, era el día límite para hacerlo. Todo esto y más se lo ampliamos en unos minutos, pero antes vamos a repasar más asuntos de la actualidad del día en titulares.

0: Andalucía inicia el curso universitario con 250.000 estudiantes y más de 80.000 plazas de nuevo ingreso. La Junta revisará 461 normas y casi 1.300 procedimientos para reducir la burocracia en Andalucía. El Sindicato de Inquilinas de Sevilla considera insuficientes los decretos de vivienda y mantiene la acampada a la espera de la votación del viernes. Y las organizaciones agrarias afirman que mantendrán las movilizaciones por la subida del gasóleo. Conocemos ahora el estado actual de nuestras carreteras con José Antonio Pedrosa desde la DGT. Buenas tardes.
1: ¿Qué tal? Muy buenas tardes. Pues hasta ahora complicaciones en Jaén, de entrada a la capital jienense por la A44 en la zona de La Guardia. También en Málaga, en diferentes puntos, en la A7 en Nueva Andalucía, ya en ambos sentidos, como por la A92 en Antequera, en este caso dirección Sevilla. En Cádiz también van a encontrar una ligera retención en la A7 de entrada a Algeciras, ya en la zona de San Roque y Guadacorte, al mismo tiempo que van a encontrar complicada en Sevilla, ya su ronda C30, tanto en Puente Centenario, en este caso dirección A4, como en la zona ya de Tablada Triana, en este caso de salida hacia la A49. En el resto de carreteras andaluzas, por el momento, se mantiene la tranquilidad.
0: Gracias, José Antonio. Conocemos también las previsiones del tiempo con Javier Andrés de la Agencia Estatal de Meteorología. Buenas tardes.
2: Buenas tardes. Mañana en Andalucía tendremos cielos nubosos con nubes medias y altas, dejando en las sierras orientales por la tarde chubascos acompañados de tormenta. Las precipitaciones serán más probables en amplias zonas a partir del viernes. En cuanto a las temperaturas, mañana sufrirán ligeros cambios. Se esperan mañana máximas de 34 grados en Córdoba y Sevilla, 32 en Huelva y Jaén, 31 en Granada, 29 en Almería y Málaga, 28 en Cádiz. Las mínimas en la próxima madrugada serán de 22 en Almería, 21 en Cádiz, 20 en Jaén y Málaga, 19 en Sevilla, 18 en Huelva, 17 en Córdoba y Granada. El viento mañana comenzará flojo de dirección variable, tendiendo por la tarde en la vertiente mediterránea a componente este. Será moderado en los litorales. Es una información de AEMET.
0: Gracias, Javier. Breve pausa y enseguida continuamos con la actualidad del día.
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0: Andalucía inicia el curso universitario con 250.000 estudiantes y más de 80.000 plazas de nuevo ingreso. Así lo ha informado el consejero de Universidad, Industria, Energía e Innovación, Jorge Paradela, en el Pleno del Parlamento Andaluz, donde ha señalado que este año las 10 universidades públicas andaluzas cuentan con unos 250.000 estudiantes y ofrecen además cifras récord de plazas y titulaciones. En concreto, se han creado 1.622 nuevas plazas, lo que es un 2,1% más que el curso anterior, y en total se ofertan 80.555. La oferta incluye 619 grados, 745 másteres y 191 doctorados. Una de las novedades de este curso es la reserva de un 1% adicional de las plazas de grado para personas en situación de vulnerabilidad, pero también hay otras iniciativas. Jorge Paradela.
1: La opción de fraccionar el pago de la matrícula hasta en 8 plazos. Eximir del abono de las mismas a las familias que perciben el ingreso mínimo vital y la renta mínima de inserción, las víctimas de violencia de género y de terrorismo y las personas con discapacidad. A ello sumamos además una iniciativa completamente pionera en España, reservar un 1% adicional del total de plazas de grado para personas en situación de vulnerabilidad. Esta última y pionera iniciativa va a beneficiar a 301 personas en el presente curso.
0: Paradela también ha destacado las medidas de apoyo al alumnado. La Junta destina 60 millones de euros a estas ayudas, entre ellas casi 44 millones para bonificar prácticamente el 100% de los créditos aprobados en primera matrícula. También se reservan 12 millones para el complemento autonómico de Erasmus Plus. En materia de financiación, el consejero de Universidad ha señalado que los recursos destinados a las universidades públicas han aumentado un 33% desde 2018 hasta alcanzar los 1.825 millones de euros en 2026.
1: Nuestras universidades públicas reciben hoy más recursos de la Junta que nunca en su historia. Desde 2018, los recursos han aumentado en un 33%, más de un tercio incremental, pasando de 1.370 millones de euros transferidos a una dotación récord de 1.825 millones de euros este año 2026. Eso significa un incremento de 456 millones de euros desde que gobierna Juanma Moreno. Desde el primer día, esta Administración se ha hecho cargo de la situación financiera, haciendo frente a las dificultades y resolviendo la deuda de 800 millones de euros.
0: Jorge Paradela ha anunciado que en el último trimestre del año se conocerán las primeras conclusiones del grupo de trabajo creado para estudiar esta financiación. En el turno de réplica por Andalucía, ha denunciado la situación del sistema universitario público andaluz, alegando que ya no es el ascensor social que era. Hoy en día, dice su portavoz Esperanza Gómez, intentar estudiar en una plaza pública no está garantizado y ha señalado a la vivienda como un obstáculo insalvable para los estudiantes.
2: Y es verdad que las matrículas son gratuitas, pero es que eso no es suficiente a día de hoy, porque la vivienda se ha convertido en un obstáculo insalvable para muchas familias que no pueden permitirse salir, mandar a su hijo o a su hija fuera, porque la vivienda tiene unos precios que hacen imposible ese estudio. Por eso le decía que ese nuevo cargo es un regalo envenenado, porque usted se pone al frente de unas universidades públicas que cerraron 2025 con un déficit ajustado de 44 millones de euros.
0: Por su parte, el diputado de Adelante Andalucía, Luis Rodrigo, ha defendido que la universidad no es un gasto, sino una inversión para toda la sociedad. De hecho, Rodrigo ha explicado que desde su grupo han hablado con los colectivos vinculados a la universidad y les han trasladado una cosa: falta dinero.
3: Falta dinero. Creo que lo saben porque los han recibido con protestas en las aperturas de cursos de varias universidades. La infrafinanciación sigue afectando a las universidades de toda Andalucía. Y esto lo dicen los rectores, y lo dicen porque este inicio de curso han vuelto a denunciar que su gobierno incumple el modelo de financiación que su propio gobierno aprobó. Ha dicho usted la cifra del 34% desde que tenemos a Moreno Bonilla. Esto ya me avisaron los de UMA por la pública que lo iba a decir. El PIB andaluz ha subido un 45%.
0: Mientras, desde Vox han puesto el foco en la necesidad de una prueba única de acceso a la universidad, asegurando que los estudiantes andaluces deben competir en igualdad de condiciones con el alumnado de otras comunidades autónomas. Clotilde Salvador es diputada de Vox.
4: Insistimos en la necesidad de una prueba única de acceso a la universidad para todo el territorio nacional. Los estudiantes andaluces y el resto de españoles deben competir en igualdad de condiciones. Esta es una reclamación que hemos mantenido siempre y que hoy, como punto 67 de nuestro acuerdo de gobierno, vamos a seguir impulsando con lealtad y firmeza. Mientras existan 17 sistemas distintos, se genera una injusta desigualdad que atenta contra el mérito y la capacidad.
0: El diputado del PSOE, José Aurelio Aguilar, ha incidido en que desde la llegada de Moreno a la Junta están sumidos, dice, en una estrategia perversa que combina el deterioro del sistema público universitario con la expansión de centros privados autorizados como universidades.
5: Están ustedes en una auténtica estrategia perversa que combina, por una parte, el deterioro y el debilitamiento del sistema público universitario con la expansión de centros privados que autorizan o se autorizan como universidad. Por decirlo de otro modo, señor Paradela, el intencionado deterioro del sistema público, la infrafinanciación del sistema público universitario, está convirtiendo a Andalucía en terreno abonado para que prospere la iniciativa privada.
0: Mientras, la diputada del Partido Popular, Jessica Trujillo, ha desmentido las ideas trasladadas por el Partido Socialista para afirmar que la Junta de Andalucía no está recortando presupuesto en universidad y lo ha calificado de mentirijilla.
6: ¿Alguna mentirijilla, como que la Junta de Andalucía está recortando el presupuesto de las universidades públicas, que ese presupuesto imaginario que está recortando se está usando para financiar a las universidades privadas? También lo dicen algunos compañeros por ahí. ¿Alguna mentirijilla, como cuando Sánchez dijo el año pasado que la Junta de Andalucía llevaba 6 años con el presupuesto congelado? Lo dijo ya, esto es mentira, lo loco, confiando en que nadie sepa abrir un ordenador y buscar el presupuesto de la Junta de Andalucía.
0: La Junta de Andalucía revisará 461 normas y casi 1.300 procedimientos para reducir la burocracia en Andalucía. Todo de acuerdo al primer plan de calidad y simplificación normativa de la Administración andaluza que se ha aprobado este miércoles en el Consejo de Gobierno. El vicepresidente segundo y consejero de Turismo, Justicia, de Regulación y Administración Local, Manuel Gavira, ha explicado que el objetivo es reducir la burocracia, eliminar normas obsoletas y acortar los plazos administrativos, manteniendo las garantías jurídicas. El plan contempla 5 líneas de actuación, entre ellas reducir el número de normas, simplificar la normativa vigente y rediseñar los procedimientos para reducir trámites. También se pretende homogeneizar los criterios de las distintas consejerías y mejorar el lenguaje. Además, Manuel Gavira ha detallado que la Junta revisará un total de 461 normas.
7: Analizar 461 normas, una media de 33 por consejería, donde vamos a identificar aquellas que sean obsoletas y redundantes, las que hayan perdido su objeto. Y, por supuesto, vamos a avanzar en la derogación de esa normativa. El inventario histórico de la Junta de Andalucía, desde el comienzo de la autonomía, habla de 16.460 normas, de las cuales siguen vigentes 10.682. ¿Qué considera este gobierno? Pues considera que una administración más sencilla empieza por limpiar su propia normativa.
0: A estas actuaciones se sumarán la revisión de otros 946 procedimientos para garantizar que la información disponible para ciudadanos, autónomos y empresas esté actualizada. El plan estará vigente hasta el 31 de diciembre de 2027 y la Junta asegura que publicará un informe final con los resultados sobre normas eliminadas, procedimientos simplificados, cargas reducidas y plazos acortados. Por su parte, la vicepresidenta tercera y consejera de Economía, Hacienda y Fondos Europeos, Carolina España, ha avanzado que la Junta trabaja ya en los presupuestos de Andalucía para 2027 con el objetivo de aprobarlos en tiempo y forma. España ha aprovechado para criticar al Gobierno central por la situación de los presupuestos generales del Estado.
8: Darle unos presupuestos rigurosos, serios, responsables, que se aprobarán en tiempo y forma. Es verdad que los españoles tenemos muy difícil contar con unos presupuestos generales del Estado para el año 2027. Sin ir más lejos, hoy termina el plazo para que el Gobierno lleve al Congreso, a las Cortes, ese proyecto de ley. Por lo tanto, vuelven a incumplir su palabra, vuelven a saltarse la Constitución.
0: Carolina España ha defendido la gestión andaluza en materia de vivienda, recordando los 25 millones de euros adicionales para los avales aprobados la pasada semana y también la rebaja fiscal que los presupuestos de 2027, dice, incluirán para la compra de viviendas de segunda mano.
8: Hemos puesto en marcha la lista, hemos puesto en marcha la primera ley de vivienda de toda España, hemos multiplicado por 4 la construcción de vivienda de VPO con respecto a la etapa anterior, hemos puesto en marcha el aval de la vivienda, que eso sí de verdad que ayuda a los jóvenes a que puedan acceder a una vivienda, porque el 20% que no te da la entidad financiera te la da el gobierno.
0: Además, el gobierno andaluz ha iniciado el procedimiento legal para recuperar el entorno de El Algarrobico en Carboneras. España ha señalado que se trata del primer paso para la demolición del hotel y ha explicado que el objetivo es restablecer la legalidad territorial y recuperar los terrenos protegidos.
8: Hemos puesto en marcha la lista, hemos puesto en marcha la primera ley de vivienda. Este inicio de expediente es el primer paso, pero un paso firme para la demolición del hotel, un expediente que inicia el gobierno andaluz con el objetivo fundamental de restablecer la legalidad territorial. Nosotros queremos la reposición de todo lo que había antes. Queremos recuperar esa tierra por sus valores que motivaron esa especial protección. Y ya sé que lo primero que van a plantear ustedes es fechas, pero yo no se las puedo dar.
0: En cuanto a otros asuntos, la vicepresidenta tercera también ha recordado que será este jueves cuando el presidente de la Junta de Andalucía, Juan Manuel Moreno, reciba en el Palacio de San Telmo al presidente de Ceuta, Juan Jesús Vivas. Una visita institucional que tendrá lugar un mes después de la visita de Moreno a la ciudad autónoma, convirtiéndose en el primer presidente autonómico en acudir tras la entrada masiva de personas migrantes que ocurría a finales del mes de julio. Así alcanzamos las 7:16 minutos de la tarde, hacemos una breve pausa y continuamos.
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1: El Sindicato de Inquilinas de Sevilla considera insuficientes los decretos de vivienda y mantienen la acampada a la espera de la votación del viernes. El Gobierno ha aprobado dos reales decretos con medidas que incluyen la protección frente a los desahucios de personas vulnerables hasta el año 2030, la regulación de los alquileres de temporada y por habitaciones y la prórroga de determinados contratos. El segundo texto contempla la renovación automática de los alquileres y ambos tendrán que ser convalidados este viernes en el Congreso. Desde el Sindicato de Inquilinas de Sevilla valoran algunos de los avances conseguidos, pero consideran que las medidas siguen siendo insuficientes. En la onda local de Andalucía, Iván Díaz, portavoz del Sindicato de Inquilinas de Sevilla, señala especialmente la importancia del segundo decreto y advierte de que la estabilidad de los contratos es una cuestión fundamental para cambiar la situación de quienes viven de alquiler.
2: Nosotros en general hay un consenso en que los decretos son insuficientes. El propio hecho de que vayan dos decretos, bueno, ya lleva la suspicacia de que uno de los decretos no va a salir, que es precisamente el decreto clave, que sería la cuestión de los contratos indefinidos de alquiler. Cuestiones como las prórrogas temporales y lo que vemos que al final se está pegando una patadita para adelante a muchos problemas, y estas medidas temporales están bien, son necesarias, pero en el medio plazo pues van a volver a dejarnos en el mismo sitio.
1: El sindicato sí valora positivamente la regulación de los contratos de temporada y por habitaciones, ámbitos que, según Díaz, se encontraban hasta ahora en la ley de la selva. El portavoz sostiene que estos cambios pueden beneficiar a muchos inquilinos. Y más asuntos. El BOE publica el decreto con el alivio fiscal a la gasolina y el diésel. Se trata del real decreto por el que se adoptan y prorrogan determinadas medidas para hacer frente a la nueva escalada de la inflación y que extiende desde mañana el alivio fiscal a la gasolina y el diésel. En concreto, el nuevo paquete de medidas para hacer frente a la escalada de precios por la guerra en Irán incorpora la prórroga de las rebajas fiscales a la gasolina y al diésel hasta el 31 de diciembre, así como la limitación de la tarifa regulada del gas y de la bombona de butano. Por ello, desde mañana entran en vigor las bonificaciones de 20 céntimos a partir de octubre a gasolina y gasóleo, de 13 céntimos en noviembre y de 6 céntimos en diciembre, con una cláusula de salvaguarda automática en el caso de que el precio del petróleo siga elevado. Ante esto, las organizaciones agrarias afirman que mantendrán las movilizaciones. Así se reunirán para fijar el calendario y todo apunta a que incluirá una gran concentración ante las puertas del Ministerio de Agricultura, así como en cada una de las comunidades autónomas. Según han informado las propias organizaciones agrarias, lo aprobado es la prórroga del Real Decreto de marzo, que mantiene esa ayuda al gasóleo agrícola de 20 céntimos por litro, es decir, la misma cifra de hace 6 meses. Por tanto, dicen, si aquellos 20 céntimos ya se quedaban cortos cuando se aprobaron, actualmente con el gasóleo en plena escalada, son insuficientes. Andrés Góngora es el secretario general de COAG.
3: La respuesta que el Gobierno da a la subida de costes de producción en el sector agrario es inaceptable. No pueden venir ahora con prorrogar 20 céntimos en el caso del gasóleo agrícola, cuando ha subido el gasóleo agrícola más de 80 céntimos desde que empezó esta crisis, que desde luego los agricultores no tenemos ninguna culpa. Estamos pidiendo un paquete de medidas mucho más amplio, que además dé cobijo a otros costes de producción, como por ejemplo los fertilizantes o los plásticos agrícolas.
1: Misma opinión por parte del secretario de Organización de ASAJA, Juan José Álvarez, quien pide medidas fiscales específicas para el campo.
4: Medidas fiscales que ya se hicieron en otras ocasiones y que ustedes las quitaron. La reducción de la factura del gasóleo del 35% en el IRPF, la reducción de la factura de los fertilizantes en un 15% en el IRPF, la reducción y deducción de los incrementos de los costes de la estimación directa a la gente que tributa en la estimación directa al IRPF y, por supuesto, la subida de la compensación del IVA del régimen especial agrario, que eso es dinero que ayuda a la agricultura a producir en este momento.
1: Ambos han instado al Ministerio de Agricultura a trabajar también con el resto de departamentos que componen el Gobierno para un paquete de ayudas que dé de verdad viabilidad al sector. Y un último apunte, la rehabilitada Iglesia de Santa Catalina Mártir del antiguo convento de Santo Domingo en la capital de Jaén ha acogido la entrega de los premios Jaén Paraíso Interior 2026, una gala en la que el presidente de la Diputación Provincial, Juan Latorre, ponía de manifiesto que Jaén es una provincia para estar orgullosos, con un entorno patrimonio monumental excepcional y también un entorno medioambiental y natural y una gastronomía únicos. Una tierra que en 2027 además va a celebrar 30 años de la marca Jaén Paraíso Interior. Juan Latorre.
5: Es un día histórico para la provincia y también para la ciudad de Jaén. Abre sus puertas una iglesia, un edificio histórico, patrimonial, que lleva cerrado más de medio siglo. Un edificio que recupera la identidad de una ciudad como la de Jaén. Una restauración de una iglesia en la que se ha invertido 3 millones de euros del Gobierno de España y, por tanto, aquí las gracias a un gobierno que piensa por y para Jaén, que pone a Jaén en el mapa de las grandes inversiones del Estado, y además lo hacemos en una tarde para celebrar, una tarde en la que entregamos desde la Diputación Provincial de Jaén los premios Jaén Paraíso Interior, que reconocen la excelencia. Tenemos una provincia para estar orgulloso y orgullosa.
1: Uno de estos galardones recaía en la carrera urbana internacional Noche de San Antón, cuyo premio recogía el alcalde de la ciudad, Julio Millán.
6: Una carrera que es deporte, que es tradición, que es salud, que es participación, una fiesta popular en la que, bueno, yo creo que he merecido este reconocimiento de la provincia porque ya es una, no es una fiesta local, yo creo que ya es una fiesta provincial, una fiesta regional y una fiesta internacional, porque se dan cita cada año en el Día de San Antón o cuando toca ese fin de semana, pues gente de diversos puntos de España para disfrutar de esta noche mágica que es nuestra ciudad, se produce en nuestra ciudad y a la que seguimos animando a la gente a que siga participando y pueda disfrutar de esta carrera de San Antón por lo menos una vez en la vida.
1: Esta es una información que les hemos contado en colaboración con la Diputación Provincial de Jaén. Así rozamos las 7 y 25 de la tarde. Enseguida repasamos la actualidad local y provincial. 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
1: Abrimos la crónica local en Cádiz. Los programas educativos en memoria democrática de la Diputación llegarán este curso a 2.000 alumnos. Mil y Día, Radio Tarifa.
2: Pues la Diputación de Cádiz pondrá en marcha este curso una nueva edición de sus programas de memoria democrática en los que participarán 2.700 alumnos de secundaria y bachillerato de 18 municipios de la provincia. La iniciativa, que se celebra por segundo año consecutivo, busca acercar al alumnado a la historia reciente de la provincia a través de talleres en las aulas, visitas a las casas de la memoria de Jiménez y Alcalá del Valle y nuevas rutas por espacios vinculados a la guerra civil y la dictadura franquista. Entre las novedades destacan dos recorridos memorialistas, uno por Cádiz Capital y otro por Alcalá de los Azules, además de actividades centradas en los discursos de odio, la represión, las fosas comunes y la defensa de los derechos humanos. El objetivo es fomentar el pensamiento crítico y ampliar el conocimiento del alumnado sobre la memoria democrática y la historia de la provincia. Es todo desde la provincia de Cádiz.
1: Gracias. Y en Granada, el Festival Internacional de Teatro de Humor de Santa Fe celebra su 31ª edición. Nacho Navarro, Radio Santa Fe.
3: Así es, Santa Fe ha presentado este lunes la 31ª edición del Festival Internacional de Teatro de Humor, que abarca durante todo el mes de octubre y que pondrá sus esfuerzos en las jornadas de fin de semana, donde numerosas compañías y artistas nacionales e internacionales traerán sus apuestas para este otoño. Temporada teatral que sin duda inaugura el Teatro de la Casa de la Cultura de Santa Fe con una apuesta cultural decidida y reiterada, con su socio indispensable en esta programación, que es desde la primera edición la Diputación de Granada. Por ello, la presentación se ha realizado en la sede cultural de la Diputación, el Palacio Condes de Gavia, y por parte de la diputada de Cultura, Pilar Caracuel, la cual escuchamos a continuación.
4: Santa Fe vuelve a ser el epicentro del humor inteligente, demostrando que el teatro de humor no es solo un entretenimiento ligero, sino una herramienta indispensable para reflexionar sobre lo cotidiano y examinar una sociedad crítica.
3: El alcalde de Santa Fe, Juan Cobo, ha resaltado esta producción y al equipo que tiene detrás, además de la colaboración de la Diputación y del Ministerio de Cultura, que repite un año más con una aportación económica al proyecto.
5: Trayendo a nuestra Casa de la Cultura compañías de toda España y también de fuera que eligen Santa Fe para presentar su trabajo. Eso no ocurre por casualidad, ocurre porque detrás hay un público fiel, una programación cuidada y un compromiso institucional que no ha dejado de renovarse año tras año.
3: La presentación de esta edición ha culminado con el repaso de la programación por parte del propio concejal de Cultura del Ayuntamiento de Santa Fe, Ángel López. Es todo desde la provincia de Granada.

0: Y terminamos con rock tal día como hoy, un 30 de septiembre, pero de 1977, AC/DC publicaba el single Let There Be Rock, uno de los temas que acabaría convirtiéndose en un auténtico clásico de la banda australiana y también de la historia del rock. Pues así nos despedimos hasta mañana, cuando volveremos en la primera edición de Este a Oeste. Mientras, ya saben, pueden seguir informados e informadas en su emisora municipal o comunitaria.
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1: Saludos, tiempo de noticias. Bienvenido, bienvenidas a una cita con la información aquí en Radio Pizarra, La Voz del Guadalhorce. Comenzamos un nuevo informativo hoy en miércoles 30 de septiembre y en nuestra agenda destaca que los acampados por la vivienda en Málaga continúan en la Plaza de la Constitución y convocan una manifestación para este sábado. El Sindicato de Inquilinas de Málaga y la plataforma Un Techo por Derecho llaman a la ciudadanía malagueña a la movilización por una vivienda. Vamos a darles todos los detalles sobre este asunto, pero tenemos otros que le adelantamos en titulares.

0: Un hombre de 61 años ha sido herido por arma blanca en una agresión ocurrida en Fuengirola. La víctima tuvo que ser evacuada en estado grave por una UBI móvil hasta el Hospital Costa del Sol, que se encuentra en Marbella. El aeropuerto de Málaga alcanza récord de rutas, solo 262 este verano. Su nuevo director, Sergio Millanes, confirma un pico más de 107.000 viajeros en un solo día y prevé cerrar 2026 con más pasajeros que en 2025. El Día del Pedal vuelve a pizarra este domingo con un paseo en bicicleta para todas las edades. La jornada se celebra el 4 de octubre con salida a las 12:30 de la mañana desde la Plaza de la Cultura y un recorrido en bicicleta por las calles del municipio. Tras el paseo habrá juegos, actividades, música y servicio de barra. La Peña La Vega celebra el 26º mes de la cultura y el deporte. Se desarrolla del sábado 3 de octubre al sábado 24 de octubre. Habrá actividades para todos los gustos. Destaca el 14º concurso de paellas, que será el sábado 24 de octubre. Pizarra acoge la segunda edición del Pizarro Fest, una jornada dedicada al rock y también al metal. El festival se celebra este sábado 3 de octubre en la piscina municipal, con entrada gratuita y 5 actuaciones que recorrerán diferentes estilos. Y Casa Rabonela celebra a la Virgen del Rosario con procesión, cultos y una romería que será el 1 de octubre. La programación se desarrolla del 1 al 10 de octubre. Todo esto y mucho más se lo contamos, como siempre, con detenimiento. Sean ustedes bienvenidos y bienvenidas a los servicios informativos de Radio Pizarra, la voz del Guadalhorce.
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0: Más asuntos le contamos en Radio Pizarra, la voz del Guadalhorce. La Diputación Provincial de Málaga activa una nueva edición del programa Primera Oportunidad, que en 10 años ha facilitado la contratación de casi 800 jóvenes universitarios y también titulados de FP. La institución provincial abre una nueva convocatoria dotada con 1,7 millones de euros de un plan en el que cuenta con la participación de la Confederación de Empresarios de Málaga, la CEM, la UMA y la UNED, y que mantiene una tasa de inserción laboral del 50%. Escuchamos las palabras de Francisco Salado, el presidente de la Diputación Provincial de Málaga.
2: Donde hay un ejemplo de colaboración público-privada, donde está la Universidad de Málaga, está la UNED, está la Confederación de Empresarios de Málaga, y estáis vosotros, que es fundamental para dar la máxima difusión a este programa, para que se agoten los créditos que ponemos sobre la mesa y no se quede ni un joven con la oportunidad de ser contratado, ¿no? Así que ponemos en esta nueva edición, décima edición, 1,7 millones de euros, y el objetivo es que las empresas, profesionales, y este año hemos introducido al tercer sector, pues puedan contratar a jóvenes que han terminado su grado o que han terminado también su formación en formación profesional. Empezamos en el 2016, pero la formación profesional se incorporó en el 2019. Así que gracias a la UMA y a la UNED, que son los que difunden este programa entre los alumnos y sobre todo también hacen la selección de los currículum para poner en contacto el perfil curricular con la empresa y las solicitudes que hacen, y la Confederación de Empresarios de Málaga, que también difunden esto entre los empresarios y también hacen de canalización para buscar también ese perfil, ¿no? ¿En qué consiste esta ayuda? Pues la ayuda es una ayuda importante en función de si el contratado es una empresa que está en un municipio menor de 20.000 habitantes, que siempre hay menos oportunidades de contratación, o mayor de 20.000 habitantes. Si la empresa está situada en un municipio menor de 20.000 habitantes, la ayuda es hasta el 85%, incluyendo el salario y los gastos de la seguridad social, y si es una empresa en un municipio mayor de 20.000 habitantes, es hasta el 70%. Y lo importante es el éxito de estos 10 años, donde cerca de 800 alumnos han sido contratados, en esta nueva edición que empieza el día 28, la publicación en el boletín oficial de la provincia, y hasta el 28 de diciembre tienen las empresas para solicitar esa ayuda. Es por concurrencia no competitiva, es decir, que llegue y cumpla los requisitos, pues tienen la ayuda directamente hasta votar crédito. Pues hasta la fecha de hoy, 800 alumnos han conseguido ese empleo. En esta edición, pues, unos 100 alumnos podrán conseguir también ese empleo. Y lo importante es que prácticamente en todos los programas hemos conseguido un 50% de que esos alumnos se queden en la empresa. Un dato importantísimo. Hay momentos que me he llegado hasta el 60%, y estos alumnos, por la calidad del empleo, por su formación, pues la empresa ha renovado el contrato y ahora son trabajadores de esas empresas. Y algunos, fuera de ese 50%, 50-60% según el año, pues han creado su propia empresa, con la experiencia que ha adquirido en su año y medio de trabajo, pues luego han querido ser autónomos y crear su propio proyecto de futuro. Así que yo invito aquí a más administraciones que se unan a este proyecto, ¿no? Tanto a la Junta de Andalucía como a más diputaciones provinciales, incluso ayuntamientos que tienen gran presupuesto y poder adquisitivo, que este es el camino, porque con esto rompemos el círculo vicioso que siempre yo expresaba, que termina un joven de su formación, está muy, muy formado, tenemos que retener el talento. Si no retenemos el talento, lo formamos aquí y se van a otras zonas de España, incluso al extranjero. Pues ese círculo vicioso lo hemos roto, porque no lo contratan porque no tienen experiencia, y no adquieren experiencia porque no lo contratan. Con esto se ha roto ese círculo vicioso y son contratados y luego continúan en la empresa o siguen con su futuro con su propia empresa. Así que muy contento, evidentemente, y para esto tienen que estar las administraciones públicas, y es el camino de colaboración entre también lo público y lo privado. Hoy están aquí pues empresarios y alumnos que pueden contar su experiencia, creo que la habéis ya entrevistado, pero reitero, este es el camino, y muchísimas gracias por vuestra colaboración para que se difunda este plan.
3: ¿Hay un perfil del alumnado que ha utilizado este servicio en estos 10 años? No sé si más de ciencia, de letra, de tecnología, de salud, hay un poco de todo.
2: Hay de todo. En el ámbito de la arquitectura, ingeniería, lo que son carreras técnicas, es donde hay un porcentaje más importante. También hay más del 50% son mujeres las que han sido contratadas, y un poquito menos del 50% son hombres, ¿no? Así que, bueno, aquí se puede contratar cualquier perfil, ¿no? Pero son los empresarios los que demandan y los que se ponen en contacto con la Confederación de Empresarios de Málaga para buscar ese perfil, y luego tanto la UNED como la Universidad de Málaga, pues en esa publicidad y la inscripción que hacen los alumnos de las facultades correspondientes, pues buscan el perfil y le hacen una entrevista. El propio empresario se entrevista con ellos y en función de eso, y que se adapta al perfil, sus necesidades, lo contrata, ¿no? Y como he dicho, prácticamente más del 50% se quedan en esa empresa.
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0: Más asuntos le contamos en Radio Pizarra. La Voz del Guadalhorce, doble decisión este martes por la tarde en la asamblea convocada en la Plaza de la Constitución por el Sindicato de Inquilinas y Un Techo por Derecho. En primer lugar, acordaron continuar una noche y una jornada más la acampada en la céntrica Plaza de Málaga, que se inició en la tarde del lunes, cuando pasó la noche medio centenar de personas en una veintena de tiendas de campaña, tras la concentración protesta delante del Ayuntamiento de Málaga por el desahucio de Mari Carmen, de 87 años, en Madrid. Como informó un portavoz de los organizadores, las 23 tiendas del lunes son ahora 50, porque se siguen sumando personas. A este respecto, animaron los concentrados a mantener limpia la plaza en todo momento y a no consumir alcohol en la vía pública, para no dar motivo a un desalojo. En segundo lugar, los dos colectivos han convocado una manifestación para protestar por la crisis de la vivienda en Málaga. Tendrá lugar este próximo sábado 3 de octubre a las 7 de la tarde y partirá de la misma Plaza de la Constitución.
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0: El aeropuerto de Málaga Costa del Sol mantiene una senda de crecimiento superior al 6% en los últimos meses, con récord de tráfico y una conectividad que también ha alcanzado máximos durante la temporada de verano. El recinto ha operado este periodo con 262 rutas hacia 42 países y 54 aerolíneas, según explicó este martes su nuevo director, Sergio Millanes Vaquero, durante su primera comparecencia ante los medios. Millanes ha destacado que la evolución de la actividad está siendo positiva y que el verano se ha desarrollado con un nivel reducido de incidencias, pese a los máximos de tráfico registrados. Sobre las perspectivas para el cierre del ejercicio, apuntaba que son igualmente favorables, aunque pidió cautela a la hora de realizar previsiones a futuro, especialmente ante la incertidumbre del entorno geopolítico. Uno de los factores que ha impulsado el crecimiento de viajeros es la ampliación de la conectividad internacional respecto al ejercicio anterior. La terminal ofrecía este verano conexión con 42 países, dos más de los 40 que contó en 2025. A mitad de ejercicio, el aeropuerto ya ha superado prácticamente destinos y rutas de 2025. Así que sigue, como le estamos contando, marcando récord.
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0: El Día del Pedal vuelve a pisar este domingo con un paseo en bicicleta para todas las edades. La actividad está organizada por el Club Ciclista de Pizarra con la colaboración del Ayuntamiento de Pizarra a través de la Concejalía de Deportes y tendrá como punto de encuentro la Plaza de la Cultura. Las inscripciones se realizarán el mismo domingo de 12 de la mañana a 12 y media, mientras que la salida de paseo está prevista a las 12 y media. El recorrido discurrirá por diferentes calles de Pizarra y está planteado como una actividad abierta a pequeños y mayores, con un carácter principalmente participativo y familiar. Además, los primeros participantes inscritos recibirán una camiseta conmemorativa del Día del Pedal, hasta agotar las existencias que haya. La jornada no terminará con el paseo en bicicleta. Una vez completado el recorrido, la programación continúa en la Plaza de la Cultura, con juegos y actividades relacionadas con la bicicleta y además de una gincana. También habrá música y servicio de barra con comida y bebida a precios populares, prolongando el encuentro durante el resto de la mañana. La organización recuerda la importancia de acudir con casco y recomienda utilizarlo durante toda la actividad. En el caso de los menores de 16, su uso es obligatorio. El Día del Pedal regresa así al calendario deportivo de Pizarra con una propuesta que combina actividad física, convivencia y ocio familiar, utilizando la bicicleta como protagonista de una jornada abierta a participantes de todas las edades.
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0: La Peña La Vega celebra el 26º mes de la cultura y el deporte. Será del sábado 3 de octubre al sábado 24 de octubre. Este primer sábado es la presentación del mes de la cultura la cultura y el deporte a las 6 de la tarde. Habrá merienda y homenaje al pensionista y jubilado. El sábado 10, campeonato de dominó. El 17, campeonato de parchís y concurso de repostería. El domingo 18, campeonato de chinchón. El sábado 24, a partir de las 10 y media, arranca el 14º concurso de paellas Peña La Vega. Se celebra en el campo de fútbol. Se proporcionará avíos a los participantes que previamente se hayan inscrito. Las inscripciones se pueden hacer al 610-72-61-56. El domingo 25, a partir de las 4 de la tarde, campeonato de dardos. Y también habrá campeonato de ping-pong, así como de futbolín. El sábado 31 de octubre, barbacoa de convivencia para los socios y socias de la Peña de la Vega.
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0: El Ayuntamiento de Pizarra, a través de la Concejalía de Cultura y Educación y la Asociación de Amigos del Rock y Metal, ha presentado la segunda edición del Pizarro Fest, una cita musical que vuelve a reunir este sábado 3 de octubre amantes del rock y el metal en la piscina municipal de Pizarra. La presentación ha contado con la participación de Andrea Rojas, concejala de Cultura y Educación del Ayuntamiento de Pizarra, y Juan López, miembro de la organización del Pizarro, quienes han dado a conocer los detalles de una jornada que pretende seguir creciendo y consolidándose en el calendario cultural del municipio. Andrea Rojas ha destacado y agradecido la labor que desarrolla el colectivo organizador, impulsando un festival que permite acercar la música rock a toda la ciudadanía de manera gratuita y sin ánimo de lucro. Al mismo tiempo, ofrece visibilidad y protagonismo a un género musical que cuenta con numerosos seguidores. Por su parte, Juan López ha señalado que en esta segunda edición el objetivo es tener más gente y más calidad, mostrando su ilusión ante una jornada para la que espera una gran respuesta del público. Vamos a reventar la piscina este año, afirmó durante la presentación. El cartel está protagonizado por 5 formaciones, con presencia de 3 grupos malagueños y otros procedentes de fuera de la provincia, representando diferentes vertientes del rock y el metal, desde el heavy metal hasta el power metal. Las actuaciones comenzarán a las 6 de la tarde con Willing. A las 7 y media será el turno de Satra, mientras que Eleven actuará a las 9 de la noche. A las 10 y media llegará el turno de Mingrill y cerrará la jornada Estrella Negra en torno a las 12 y 20 de la madrugada. Las puertas del recinto abrirán a las 4 y media y la entrada será completamente gratuita. Durante el festival, las personas asistentes podrán disfrutar también de servicio de barra con comida y bebida, artículos relacionados con la música y diferentes stands, entre los que está la tómbola del recuerdo de AEFAS, Además, se contará con ludoteca para los más pequeños y pequeñas, facilitando que el festival pueda disfrutarse también en familia.
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0: Casa Rabonela volverá a rendir homenaje a su patrona, Nuestra Señora de la Virgen del Rosario, con una programación que se desarrolla del 1 al 10 de octubre. Los actos incluyen celebraciones religiosas, la tradicional salida procesional y la romería de la Virgen del Rosario, que será el 10 de octubre. La programación está organizada por la antigua Hermandad de Nuestra Señora del Rosario y la Asociación Romera Virgen Rosario, con la colaboración del Ayuntamiento de Casa Rabonela y la Parroquia Santiago Apóstol.
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0: Un día más hablamos de deportes en Radio Pizarra, una información que nos trae nuestro compañero Antonio Roldán. Adelante, compañero.
4: Hola, compañero. Bueno, tenéis importantes noticias, sin duda, en cabeza este boletín informativo, y es que Alejandro David Forquina consigue su segundo torneo de la ATP. Fue en China, concretamente la ATP 250 de Chengdu, venciendo la gran final ayer por 6-4, 7-6, 9-7 en el tiebreak, en 1 hora y 46 minutos, al polaco Hubert Hurkacz. Hay que decir que tiene mucho mérito, ya que el segundo set remontó en el tiebreak hasta 3 bolas de set al polaco. Por tanto, cerró la segunda manga y se hizo con el partido por 12-0, 6-4, 7-6, el único set que perdió en el torneo de Chengdu. El malagueño Davidovich fue frente a Nicolás Vasilevskiy, que fue el georgiano en las semifinales, ya que perdió el Davidovich la primera manga por 4-6, pero después remontó 6-4, 6-3 para llegar a la gran final. En cuanto a los datos estadísticos del partido, 87% de puntos ganados en el primer servicio para Fokina, por tanto, olvidada su problema de lesión en la espalda, que la ha hecho desde el ranking número 14 pasar al 29, ya que hasta casi 2 meses y medio de inactividad por la lesión. Un break point tan solo en el partido, conseguido por el malagueño en el séptimo juego del primer set. Error no forzado, ojo, tan solo 10 del malagueño. Y aquí está la clave de la derrota del polaco, 34 para Hurkacz. Winners, punto ganado, Fokina, 33, Hurkacz, 29. Punto ganado en la red, 9 de 19 para Hurkacz, 6 de 9 para el malagueño. Y punto desde el fondo, desde la pista, 21 a 47 para Fokina. Recordad que el primer torneo ganado por Davidovich fue en el Open de Mallorca, ATP 250 superficie de hierba, y fue en este año el 27 de junio. Ahora a pensar en el próximo torneo, siguiendo con la gira asiática, Davidovich tendrá que acudir al ATP 500 de Tokio.
5: Sixers rozan este fin de semana pleno de resultados o pleno de victoria, pero no podemos quejarnos en el equipo de la comarca Guadalhorce. Juventud de Torremolinos B1 en su estadio, Cártama 1. Y tiene mucho mérito este empate, ya que por expulsión de George, doble tarjeta amarilla, minuto 42 en el equipo de Cártama. Sin embargo, consiguió adelantarse en el marcador 0-1, gol conseguido por Guava, conocido cariñosamente, en minuto 45 por el delantero centro tanque 9, con una experiencia que ganó su físico y su experiencia y su sabiduría deportiva sobre la juventud de la defensa del filial del Torremolino, conocido Guava como deportivamente, pero su nombre es Víctor Cumplido Pérez. En cuanto al empate, el empate se consiguió gracias al minuto 81, cuando ya se rozaba la hazaña en inferioridad numérica el equipo de Club Deportivo Cártama frente al Juventud de Torremolinos B. Maki, haciendo la tabla en el marcador. En cuanto al Atlético Estación, pues consiguió un resultado bastante contundente, 1-4 a domicilio en Manilva. Se adelantó 0-1 David Sánchez, el minuto 13, empató Adri Vivas, minuto 48, 1-2 de nuevo David Sánchez haciendo doblete Alan en minuto 82, el 1-3 y el 1-4 definitivo en minuto 85, Borja. Por tanto, victoria contundente y aplastante 1-4 del Atlético Estación en Manilva. Y ya para finalizar, otro resultado, pues yo diría sorprendente, porque fue una lluvia de goles entre La Cala y Pizarra Atlético Club de Fútbol. Pizarra tenía que viajar a La Cala, al campo de José Ruiz, municipal de La Cala, perteneciente al municipio del Rincón de la Victoria. Pues bien, estos fueron los goleadores. Cristian Martín, minuto 16, adelantaba a Pizarra. Empató Enrique en el 19, de nuevo Pizarra por delante, 1-2, Juan Andrés, 61, empató de nuevo en el 68, Montañet, 2-3, de nuevo por delante, siempre por delante el Pizarra, Rubén, 76, 2-4, Rubén, bigoleador, 79, 2-5, Juanma, ya prácticamente al final del partido, en el 88, y Geray haciendo el definitivo 3-5 en el 94. Por tanto, alegría, porque consigue por fin romper el casillero de 0 puntos el Pizarra en la tercera jornada y consigue puntuar, y qué mejor, con una victoria a domicilio de esta forma tan contundente, 3-5. Y ahora queda por saber el último representante, que también puntuó, no consiguió la victoria, pero consiguió un empate valioso en su estadio, Club Deportivo Atlético Coin 1, Campanilla 1. En cuanto a los goleadores del partido, celebrado en el campo municipal de Coin, fueron los siguientes. En el Fuensanta del campo municipal de Coin, Luis adelantó por el equipo local, por el equipo de la comarca Guadalhorce, minuto 49, Atlético Coin. Y empató en la segunda mitad Tony, minuto 71.
4: Por último, comentar que en cuanto al equipo de la comarca Guadalhorce, quedan por decir los resultados de Tercera Federación y División de Honor Andaluza, Grupo 2. Tercera Federación, Grupo 9, cayó a domicilio frente al Motril. Motril 2, Club Deportivo Alaurino 0, goles conseguidos ambos en la segunda mitad. Por tanto, al descanso 0-0, Irra González, minuto 69, y Carlos Camacho, el definitivo 2-0 para el equipo de Motril en minuto 91. División de Honor Andaluza, Grupo 2, Arolín de la Torre 1, Martos 1, se adelantó el equipo ginense, con conseguido el minuto 86 por mano, y en el 87 prácticamente salca del centro del campo el equipo local, Juanca, consiguió el empate definitivo. Por último, un apunte, y es que hoy jueves Málaga, Club de Fútbol, partido amistoso a puerta cerrada, aprovechando este parón por la selección española, pues jugará contra el Córdoba en el nuevo Arcángel frente al Córdoba. Eso será este próximo jueves, mañana. Y el Málaga, hay que decir que venció en un partido amistoso a Antequera 6-0. Y por último, el gran nombre propio y negativo, desgraciadamente, por lesión muscular, Alberto Díaz, rotura de liquio en su pierna derecha. Se ha confirmado el tiempo de recuperación de 6-8 semanas. Por tanto, con la ya sabida baja de Kalinowski, pues está muy mermado el juego exterior. Por tanto, más importancia tiene o cobra el fichaje del escolta Matt Thomas, de 32 años, 1.91, ex Granada y Valencia, que puede este sábado a las 19:30 debutar en el Palacio Martín Carpena frente al Tenerife.
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0: En cuanto a tiempo, ya lo han visto, hemos amanecido con cielos prácticamente despejados, alguna nube había por ahí, 19 grados de temperatura mínima. Hoy el mercurio llegará a los 31 en las horas centrales de la jornada. Mañana nos espera un día similar al de hoy. A partir del viernes pueden volver las nubes Eso sí, si llueve será chispeo de poca importancia.
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0: Y tras el tiempo, como siempre, repasamos los números de la suerte de los sorteos que tuvieron lugar ayer. Comenzamos por la Bonoloto. La combinación ganadora estuvo compuesta por los números 11, 16, 33, 35, 38 y 40. El complementario fue el 23, el reintegro el 5. Apareció un acertante de segunda que recibirá algo más de 138.000 euros. En cuanto a la 11 de ayer, el número premiado fue el 92.588, 92588. La serie fue la 4. Saben que cada cupón recibirá 35.000 euros. Si además coincide con la serie, en este caso la número 4, será un premio total de 500.000 euros.
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0: Y llegamos al final de nuestro informativo de hoy en Radio Pizarra, La Voz del Guadalhorce, y nos vamos a marchar recordando unos versos de Federico García Lorca, unos versos que lo ha convertido en canción la artista, cantante y compositora malagueña Idaira Siles. Este verso lleva por título Las flores no valen nada. Con él le recomendamos que lo escuchen con atención. Nos despedimos hasta mañana. Adiós.

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6: Buenas, ¿qué tal? Comenzamos con esta novedad musical. Ella es Lily Pop, nos llega desde Barcelona. Esto se llama En Mi Prime y es un tema que te va a hacer bailar bastante. Escucha, ¿eh?

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2: Y seguimos con otra novedad musical que seguro que te va a gustar bastante. Ellas son el grupo Agua. Esto se llama Dime Quién Eres. Recuerda, esto es Fórmula J.
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1: Ya sabes que aquí tienes todos tus números uno, además de muchas novedades musicales. En este caso nos vamos con lo nuevo de Laura Durán. Y esto que se llama Te prometí olvidarte.

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2: Vámonos hasta la pista de baile para escuchar este temazo a cargo de Gaby Ponte y Vico. Esto se llama Viento. Ya sabes, más información nuestra, formulaj.es.

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3: En este caso te vamos a presentar un tema que seguro que te va a encantar. Es un tema bonito, a cargo de Lucía Alegría. Esto se llama La niña que nunca dejó esa playa. Un tema nostálgico y que suena así de bien.

Hola a todos, muy buenas, soy Israel Cacheiro y mando un abrazo muy grande a mi amigo Julián y a todos los oyentes de Fórmula J y espero que disfrutéis con mi nuevo single

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Y hasta Fórmula J llega un tema que seguramente lo escuchaste por primera vez en 2012. Nunca hablamos de Melocos y esto que se llama Cuando me vaya de aquí. Ahora en 2024 tenemos una versión nueva con la cantante Paula Mateus. Juntos hacen esta versión nueva que suena así de bien, por supuesto, aquí.

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Ya sabes que aquí tienes todos tus números uno, además de muchas novedades musicales. Atención a ella, Samurai. Y esto, Corazón Quemado.

Este dúo tiene temas pero muy pero que muy bonitos, ¿eh? Me refiero a Cali el Dande. Y en este caso nos presentan Una vida a la vez. Yeah.

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1: Hola mi gente, somos Domino Saint.

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1: Y este es el último tema de esta edición. Nos vamos con ellos, con Hueco y Funambulista.
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1: Esto se llama Rendido. Lo dicho, saludos de Julián Santofimia. Nos encontramos mismo sitio, misma hora, encantado siempre.
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1: Más información en formulaj.es. Cuídate y hasta luego.

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